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9: Son las 7 con 9 minutos.
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0: Son las 7 con 19 minutos.
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0: Son las 7 y 27 minutos.
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0: Son las 7:37.
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0: Son las 7:46.
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0: las 7:55.
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1: Son las 8 con 55 minutos.
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8: Son las 4 en punto.
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0: Son las 4:08.
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0: Son las 4 con 29 minutos.
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0: Son las 4:42.
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0: Son las 4:52.
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5: Saludamos a la red de emisoras comunitarias en Arauca, Boyacá, Casanare, Vichada, Guainía y Bogotá, Cundinamarca. A las emisoras virtuales en Bolivia y Venezuela y a quienes nos escuchan en plataformas digitales. Buenos días, bienvenidos y bienvenidas a esta nueva emisión. Soy Marlon Briceño, organista, y les agradecemos una vez más por estar aquí en el informativo Centro Oriente, con la realidad de las comunidades que construyen vida digna en los territorios. Un saludo fraterno para las comunidades que resisten, organizan y defienden la vida desde los territorios. Hoy es viernes 9 de octubre, empezamos con este nuevo episodio. Aquí están los titulares. 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Colombia abrirá embajada en Jerusalén en medio de protestas por Gaza. Feminicidio de campesina de 72 años en Nariño alarma por violencia contra la mujer. Gobierno elimina el límite a inversión de fondos pensionales en el exterior. Estratega de campaña sin experiencia petrolera preside la Junta de Ecopetrol. Estas noticias y más en el informativo Centro Oriente.

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2: 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Colombia abrirá embajada en Jerusalén en medio de protestas por Gaza. El pasado miércoles se cumple el tercer aniversario del inicio de la guerra israelí sobre Gaza. Cientos de personas marcharon hasta la embajada de Israel en Bogotá para rechazar la decisión del gobierno de Abelardo de la Espriella de restablecer relaciones con normalidad en este país. Los manifestantes llevaron pancartas que pedían el fin del genocidio en Palestina y la salida de proyectos sionistas en América Latina. La embajadora de Israel, Vivian Hassein, calificó los manifestantes de turba y habló de vandalismo en lugar de referirse al fondo de lo que denunciaban. La protesta tiene una carga simbólica especial. De la Espriella, que asumió la presidencia en agosto, prometió en campaña estrechar lazos con Israel y Estados Unidos. Ya reconoció la soberanía israelí sobre los Altos del Golán, un territorio sirio ocupado. Y esta semana, el canciller israelí, Gideon Saar, anunció que Colombia abrirá su embajada en Jerusalén el miércoles entrante, revirtiendo así la ruptura diplomática que había decretado el gobierno anterior por la ofensiva en Gaza, que organismos de derechos humanos y una comisión de Naciones Unidas calificaron de genocidio. Ese mismo día, en otra movilización por Palestina que partió de la Universidad Nacional, la policía intervino tras incidentes con manifestantes y resultaron heridos un gestor de diálogo de la alcaldía y acompañantes de derechos humanos. En redes sociales circularon denuncias ciudadanas de uso desmedido de la fuerza y de agentes sin identificación. Señalamientos de las autoridades no han confirmado ni desmentido esto públicamente, pero las pruebas son claras. El giro no es únicamente diplomático. El nuevo gobierno ya proyecta reactivación y cooperación militar con empresas israelíes militares como Elbit Systems, señalada por la propia relatora de la ONU, Francesca Albanese, de lucrarse del genocidio en Gaza, además de un centenar de empresas israelíes que ya operan en sectores como el agro, comprando miles de hectáreas de tierra sin que eso se traduzca en beneficios visibles para las comunidades. Visibilizar lo que ocurre en el Mediterráneo Oriental, insisten los manifestantes, sigue siendo necesario mientras el país profundiza unos vínculos que antes se rompieron por razones de principios y moralidad.
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2: Feminicidio de campesina de 72 años en Nariño alarma por violencia contra la mujer. Blanca Emeria Pardo Rosero, campesina de 72 años de la vereda Plazuelas, en San Bernardo de Nariño, murió el 30 de agosto luego de ser hallada al día murió el 30 de agosto luego de ser hallada el día anterior desnuda, con hipotermia severa, golpes en el rostro y en todo su cuerpo, laceraciones por arrastre entre espinos y signos de violencia sexual confirmados por los médicos. Salió hacia las 8 de la mañana a recoger leña a un potrero por su finca, a solo 10 minutos a pie de su vivienda, y su familia la encontró agonizando casi 12 horas después. Murió al día siguiente en el Hospital San Pedro de Pasto por las complicaciones de sus lesiones. Más de un mes después no hay capturados ni sospechosos identificados públicamente, y la vereda no cuenta con cámaras de seguridad ni testigos presenciales que faciliten el avance de las pesquisas que lleva el CTI de la Fiscalía. El caso volvió a la opinión pública esta semana, cuando la hija de la víctima habló en un podcast y generó indignación en redes sociales por la lentitud con la que avanza la investigación. Nariño no es un caso particular. Según la Defensoría del Pueblo, el departamento registró 17 feminicidios entre enero y julio de este año, con una tasa de casi 2 casos por cada 100.000 mujeres, la cuarta más alta del país. A nivel nacional, la misma Defensoría contabilizó 15 feminicidios consumados y 114 tentativas solo en el primer trimestre de 2026, una cifra que ya equivale a un tercio de todas las tentativas registradas en todo 2024. Que una mujer de 72 años no esté segura ni en el potrero de su propia finca y que su caso siga sin resolverse mientras las cifras de violencia contra la mujer siguen subiendo, no puede traducirse en una estadística más. La violencia contra las mujeres, sobre todo en el campo, exige medidas urgentes, estructurales y no promesas que se diluyen con el tiempo mientras el machismo y el conservadurismo ganan terreno en el discurso político y las políticas públicas.
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0: En nuestra pausa cultural de hoy, escuchamos a Luis van der Mole con su canción del año 2018, Sueñero, de su álbum Navega.
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0: Gobierno elimina límite a inversión de fondos pensionales en el exterior. El gobierno de Abelardo de la Espriella expidió el decreto 1490, firmado por el ministro de Hacienda, Miguel Gómez, que elimina el límite de 30% que tenían las administradoras de fondos de pensiones para invertir los ahorros de los trabajadores en activos del exterior. La norma entró en vigencia el 7 de octubre y deroga una regla que el propio gobierno había introducido meses atrás, en el decreto 369 de este año. Esa norma anterior había dado a las administradoras un plazo de 6 meses para presentar ante la Superintendencia Financiera un plan de ajuste, un plazo que, según la propia entidad, ninguna administradora había cumplido al momento de la derogatoria. El argumento oficial es que ese tope reducía los rendimientos esperados y aumentaba los riesgos de los portafolios de los afiliados al régimen de ahorro individual. En la práctica, la medida les devuelve a las administradoras privadas la libertad de mover el dinero de millones de colombianos hacia donde a ellos les convenga, sin que el decreto establezca nuevos mecanismos de auditoría ni controles adicionales de seguridad financiera. La decisión resulta difícil de explicar para quienes hace apenas unos meses acusaron al gobierno de Gustavo Petro de expropiar los ahorros pensionales con su reforma, que buscaba fortalecer el pilar público y el solidario en este sistema. Voces del propio sector que hoy gobierna llegaron a calificar esa reforma de robo y estafa. Ahora que se trata de un fondo privado moviendo libremente el ahorro de trabajadores hacia el exterior, sin ningún filtro adicional, el mismo celo por la plata de los pensionados mágicamente desapareció. Esa plata, además, queda disponible para terminar financiando cualquier destino, incluidas empresas de seguridad y defensa que se lucran de las masacres en Gaza y Cisjordania, como ya ocurrió con contratistas israelíes que siguen haciendo negocios con el Estado colombiano. El discurso de la supuesta expropiación resulta hipócrita, cuando en la práctica es la plata de los trabajadores la que ahora queda a la deriva, en manos de privados y sin auditorías, financiando proyectos que no necesariamente benefician al país que las ahorró.
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0: Estratega de campaña sin experiencia petrolera preside la Junta de Ecopetrol. Carlos Suárez, abogado y estratega de la campaña presidencial de Abelardo de la Espriella, sin experiencia previa en el sector petrolero ni energético, asumió la presidencia de la Junta Directiva de Ecopetrol a mediados de septiembre, tras ser elegido de forma unánime apenas 2 días después de entrar como miembro independiente. Su hoja de vida está marcada por la consultoría política, no por la geología ni la energía. Suárez es, además, dueño del 30% de una empresa de licores junto al presidente y la primera dama, y estuvo a punto de entrar a la junta de una minera de cobre en el Putumayo, cuyo mayor accionista aparece en episodios de Ecopetrol bajo investigación, hasta que la propia minera, por ese conflicto de interés, bajó el anuncio. El nombramiento se suma a otra polémica que destapó la silla vacía esta semana, sobre contratos de la estatal de medios públicos, RTBC, hoy en revisión, con creadoras de contenido cercanas al gobierno. Dos influenciadoras que promovieron la campaña de la Espriella y participaron en publicaciones coordinadas contra investigaciones de medios independientes firmaron contratos por más de 32 millones de pesos con Inravisión, vigentes hasta el fin de este año. Congresistas del propio sector del gobierno pidieron que RTBC no se convierta en caja de resonancia de ningún gobierno, mientras una exfuncionaria de la entidad durante el gobierno Petro cuestionó que se hable de iliquidez absoluta y al mismo tiempo se sostengan esos contratos. Esto es lo mismo que la prensa tradicional le criticó sin tregua al gobierno Petro, cuando contrató influenciadores cercanos para defender sus políticas. Hoy, con el poder en otras manos, el mismo libreto repite otros protagonistas. Sin el escándalo mediático de entonces, claro está. Mientras se acusa sin pruebas a medios alternativos de inventar noticias falsas y se defienden, con entusiasmo, decisiones de gobierno que no resisten un mayor análisis. Nadie regala publicidad ni cargos en juntas directivas sin esperar algo a cambio, y esa lógica de pagar favores con cargos públicos y contratos estatales no distingue entre gobiernos de izquierda o de derecha.
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0: ¿Cómo podríamos mirar el futuro de luminoso y cercano si dos, tres, muchos Vietnam florecieran en la superficie de este, nuestro globo? Ernesto El Che Guevara. 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

Bueno, y así llegamos al final de este informativo. Gracias por acompañarnos en este nutrido y siempre combativo episodio. Esperamos escucharnos en la próxima emisión con más información y noticias desde las comunidades que construyen vida digna en los territorios. Gracias por caminar con nosotros, por escuchar, por resistir y por no soltar nunca la esperanza. Los invitamos a visitar trochandosinfronteras.info y a seguirnos en todas nuestras redes sociales, Facebook, Instagram y X. Agradecemos a la red de emisoras comunitarias y a quienes hacen posible este informativo desde los territorios. Hasta luego, que estén muy bien.

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1: Son las 5:53.
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1: Son las 6 en punto.
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2: Hola, ¿qué tal? Muy buenos días. Sean ustedes bienvenidos y bienvenidas a esta emisión del informativo Comunidad al Día, ya para hoy 13 de octubre, martes 13 de octubre, a pocos días, ya pocos meses de terminarse este 2026. Saludando a todos nuestros oyentes que están pegaditos ahí con 88.3 desde muy temprano de la mañana. Saludamos a los amigos comerciantes, pequeños y medianos comerciantes de nuestro municipio, allá los amigos de la Plaza de Mercado, a los que empiezan a abrir sus

0: Sintracarne, a los que trabajan con la carne, el sindicato de Sintracarne, saludando a las amas de casa, a los estudiantes. Bueno, ya les pasó las vacaciones, la semana de vacaciones. Hoy vuelven a sus aulas en los diferentes establecimientos e instituciones educativas. Saludar a todos ellos, los muchachos que se levantan esta mañana, están levantando para irse al colegio. A las amas de casa, saludamos a nuestro campesinado, nuestros productores del campo, a los cacaoteros, plataneros, lecheros. Bueno, también el saludo especial a la gente de transporte, a los mototaxistas, a los taxistas que salen hacia Arauca, Saravena, La Esmeralda y La Pesquera, allí al transporte fluvial, a las cooperativas fluviales en nuestro municipio, en el paso fronterizo. Y también saludamos a la gente bonita de la hermana República Bolivariana de Venezuela que nos escuchan en toda esta frontera. Hoy pues tenemos noticias de, que tienen que ver con las ferias y fiestas de nuestro municipio, del Salón del Cacao y del Chocolate, información que tenemos de los puestos de este prestigioso evento del Salón del Cacao y del Chocolate, igualmente lo del Reinado del Cacao, y bueno, mucha información más acerca de lo que sucesos que ocurrieron muy buenos pues dentro de las ferias y fiestas de nuestro municipio. 6:04 de la mañana y pues nos vamos con los principales las principales noticias para el día de hoy.
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0: Campesinos del Centro Oriente de Colombia llaman a movilizarse este 14 de octubre en defensa de la tierra y el territorio. Atención, quien Consejo de Estado ratifica elección de la congresista Karen Manrique como representante a la Cámara por Arauca. Taller en sede de Juncali aborda impacto del fenómeno del Niño y exige deuda ambiental por 40 años de explotación petrolera. Y ayer se realizó el reconocimiento a la memoria histórica de nuestros orígenes en el municipio de Arauquita. Hablamos también y entrevistamos a María Teresa Reina, de las ferias de Arauquita en el año 1973. Estas y otras noticias serán ampliadas en esta emisión del informativo Comunidad al Día. Ya retornamos.
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5: Seis y diez minutos de la mañana, 6:10. Bueno, pasaron las ferias y fiestas de nuestro municipio. Todo ha transcurrido y transcurrió de la mejor manera. La participación de toda la comunidad arauquiteña y llegados de otros municipios, gente que vinieron a visitarnos en estas ferias y fiestas, a mirar el salón del cacao y chocolate, de todas las cosas derivados del chocolate que realizan muchos artesanos en nuestro municipio, emprendimiento cacautero y chocolatero. Allí se pudo probar desde dulces, tortas, bebidas y demás. Y bueno, sobre, por supuesto, el chocolate de mesa de las diferentes marcas que ya existen en nuestro municipio. El Deleite, La Delicia, El Araucano, bueno, otras marcas especiales. La Chipola, que también es un nuevo chocolate que lo hacen allí la familia Marín en su parcela cacaotera. Y bueno, más adelante conoceremos los resultados de este salón del cacao y el chocolate. A través de Arauquita Stereo se transmitió este gran evento. Allí hubo conferencias, talleres, charlas, por supuesto que engrandecen este grano importante de nuestro municipio, del renglón productivo de los cacauteros, que aunque pues el cacao no está al mejor precio, aún se sigue haciendo con cariño y amor, se sigue cultivando este importante producto agrícola en nuestro territorio. Ahí también tuvimos las visitas de personajes internacionales que vinieron a, como todos los años, vienen a probar el chocolate, que vienen a degustar todas las líneas de esta chocolatería en nuestro municipio. Bueno, por otro lado, pues se hicieron las ferias ganaderas, bufaderas, las dos se hicieron al tiempo. Pues allí los ganaderos y bufaderos trajeron ganado a exponerlo, a mostrarlo, todo lo que tiene que ver con la línea del cebú, del ganado doble propósito, el ganado lechero, y por supuesto pues los bufalinos también trajeron los búfalos para pues mostrarlo y también mostrar que esta cadena productiva de la ganadería bufalina está cogiendo auge en nuestro municipio y en el territorio araucano. Por supuesto, el Festival de la Leche también, más adelante tendremos información de este importante evento, el Festival de la Leche. También se inició, recuerden que las ferias iniciaron el jueves con un festival canino, también donde todas las familias arauquiteñas y allegadas aquí al casco urbano de Arauquita, pues trajeron también los caninos, los perritos, a mostrarlos en esta feria canina que se realizó iniciando las ferias y fiestas. Y por supuesto, pues el coleo, ¿no? El coleo que nos falta, se realizó este jornada de coleo el sábado, donde pues hubo un ganador, el señor Freddy Ibáñez Galindo, de la vereda Islandia, pues quedó como campeón de este importante evento de coleo en el municipio de Arauquita. Como decía, todo transcurrió de la mejor manera, la gente se portó muy bien, por supuesto, pues disfrutaron al 100 con el reinado nacional del cacao, la ganadora, la señorita Boyacá. Más adelante también tendremos más información de este evento, el reinado del cacao. Por supuesto, pues las grandes artistas que se presentaron, la gente gozó, bailó, gritó, cantó, y mucha alegría de toda la comunidad que acompañó estas fiestas ahí en la parte donde se realizó estos eventos de los artistas del Foro Cultural del municipio de Arauquita. Podemos decir que estas ferias y fiestas transcurrieron de la mejor manera. Felicitar, por supuesto, a la gente que llegó allí, ya menos peleas, menos espectáculos de las personas. Claro está, así es que se debe gozar una feria y fiestas sin desórdenes, solamente con alegría de cada uno de nosotros. 6:16 de la mañana.
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5: Bueno, y en otras noticias, campesinos del centro oriente de Colombia llaman a movilizarse este 14 de octubre en defensa de la tierra y el territorio. El Movimiento Político de Masa Social y Popular del Centro Oriente de Colombia convocó a una jornada de movilización y marcha para el 14 de octubre bajo el lema 14 razones para movilizarte este 14 de octubre. La convocatoria, difundida a través de afiches y redes sociales, invita a la ciudadanía a salir a las calles en rechazo al desmonte de la reforma agraria y en defensa de la permanencia campesina en el territorio. Entre las principales razones expuestas por la organización se encuentra el rechazo al desmonte de la reforma integral de la reforma agraria, integral y popular, RAI, la defensa de los territorios campesinos tecán ya formalizados y el reconocimiento de aquellos que aún no lo han sido. También se reivindica la identidad campesina, la protección del páramo de Saturbán frente a retrocesos en su salvaguarda ambiental y la oposición al fracking y a la profundización del extractivismo. El llamado incluye el rechazo a la privatización del campo colombiano, la exigencia de un ambiente libre de glifosato y sin fumigaciones aéreas, así como el cese a los bombardeos contra comunidades campesinas. Asimismo, se opone a las figuras como los Frentes Solidarios de Seguridad y Paz y los Bloques de Seguridad Urbana, y rechaza la ley denominada anticampuchos por considerarla una amenaza al derecho de la protesta social. La convocatoria también señala el aumento de desempleo en el marco de lo que denomina la Patria Milagro y hace un llamado a la unidad de sectores populares, incluyendo trabajadores, mujeres, jóvenes, estudiantes, pueblos indígenas y afrodescendientes, pueblos, comunidades LGTBIQ+, guardias interétnicas campesinas populares, sectores cívicos. Según las organizaciones, estas demandas forman parte de una lucha más amplia por la construcción de una nueva sociedad y la transformación social del territorio. Las imágenes difundidas en donde se convoca hacen parte y también reza que la tierra es para quien la trabaja, acompañar el eslogan "el campo se respeta" y del llamado "nos vemos en las calles otra vez". La organización sostiene que la movilización no es un hecho aislado, sino la continuidad de un proceso de lucha social y poder popular orientado a garantizar la dignidad campesina y el control territorial desde las comunidades. Con esta convocatoria, el Movimiento Político de Masa Social y Popular del Centro Oriente de Colombia busca visibilizar la problemática agraria y ambiental del país y fortalecer la organización popular de cara a los desafíos actuales. Recuerden que la cita es para mañana 14 de octubre en las calles, aquí en el municipio de Arauquita. Se va a realizar una marcha que empieza desde las 8 de la mañana sobre el parque principal y se marchará por las diferentes calles de nuestro municipio, convocados los comunales, los sindicatos bases de la CUT, los sindicatos de ANTOT, SINCOM, Sintralecol, la USO, entre otros, Sintrepar de la Alcaldía Municipal, convocados a esta marcha, igualmente los jóvenes, estudiantes, mujeres, comunidades LGTBIQ+, a todas las empresas comunitarias, proyectos comunitarios y, por supuesto, los comunales de las diferentes juntas de acción comunal, invitados a esta gran marcha de movilización. 6:21 de la mañana y nos vamos a un corte de publicidad y ya retornamos.
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0: 6 y 27 minutos de la mañana, 6 y 27, y ayer pues se realizó el evento, el acto de reconocimiento a la memoria histórica de nuestro municipio, y pues allí estuvieron familias raizales del municipio de Arauquita contando la historia de nuestro municipio, que a través pues de la historia de esas familias se puede conocer la historia de Arauquita. Ellos contaban cómo llegaron sus papás, cómo fue la historia desde un principio aquí en el municipio de Arauquita. Y bueno, y uno va conociendo la historia de dónde nacimos, cómo se forjó Arauquita, cómo se construyó, cómo fue pujante cada vez más, cada año más. Unos contaban la historia que, bueno, inició en San Lorenzo, pero bueno, hay en otros que se inició en Guaduales, luego cómo fue formada como Arauquita. Pero son historias muy bonitas, muy bellas, que ojalá todos tuviéramos la oportunidad de escucharla. Y pues la idea es construir varios libros con estas historias de nuestros antepasados, de la gente que está yendo, pero que sus hijos y sus familiares han recogido esta historia. Por ejemplo, los Salazar Caile, el amigo David Salazar, pues tiene mucha historia, contó mucha historia de su familia, pero además la historia del municipio de Arauquita. También tuvimos dos historiadores, a la licenciada María Raquel Castro Pérez, escritora e investigadora de memoria histórica de la Corporación Casa de la Sabiduría y Memoria Histórica de los Pueblos Urín-Uasha. Esta organización, esta corporación que está aquí en Arauquita, y también Luis Milciades Pérez, el doctor Luis Milciades Pérez, investigador de la UIS, servidor de la Defensoría del Pueblo en Derechos Humanos, es director y presidente de la Corporación TAME Historia y Cultura, autor del libro Los Orígenes del Municipio de TAME. Tuvimos la oportunidad de hablar con Otto Reina, pues quien nos comentó las conclusiones de este evento.
1: Bueno, en el medio del marco de las ferias y fiestas del municipio de Arauquita, Reinado del Cacao y el Salón de Cacao y de Chocolate, también se realizó un gran acto de reconocimiento de la memoria histórica de nuestros orígenes, donde hubo participación de 200 personas, historiadores también, hubo participación de instituciones, de los procesos sociales y la gente histórica, las familias raizales de nuestro municipio de Arauquita. Otto Frigerat, uno de los organizadores de la Corporación de la Memoria Histórica Urín-Uasha, la Casa de la Sabiduría y de la Memoria Histórica en el municipio de Arauquita, ¿cómo le pareció este evento? ¿Cómo estuvo? ¿Cuáles son las conclusiones de este gran evento?
2: Eliezer, a toda la audiencia de Arauquita Estéreo, un saludo muy especial. La verdad que hoy ha sido un día súper, súper especial para la comunidad del municipio de Arauquita. Es un acto de reconocimiento a la memoria histórica de nuestros orígenes. Es un trabajo que viene haciendo la Corporación Urihuacha, que es la Casa de la Sabiduría y Memoria Histórica de los Pueblos. Hoy hubo una excelente participación. Tuvimos la oportunidad de tener a dos historiadores, como la profe Raquel Castro, el doctor Luis Milciades Pérez, dos personas que vinieron a hablarnos de la historia. Se conoció la verdadera historia de nuestro municipio de Arauquita y sobre todo cómo se fundó tanto en el siglo pasado como en el siglo presente. Yo creo que ese acto de reconocimiento que está haciendo la Corporación Urihuacha es para reconocerle a esas familias, a esos hombres y mujeres que a través de sus oficios y de sus profesiones lo dieron todo por Arauquita. Hoy un ejemplo relativo que podemos hablar acerca de nuestros bongueros, de nuestros carpinteros, nuestros boticarios, nuestras parteras. Entonces, lo que indica de que el municipio de Arauquita en estos 351 años ha construido la verdadera historia.
1: Vimos y oímos la historia de familias, pero en esa historia de cada una de las familias raizales de Arauquita está toda la historia del municipio. ¿Cómo empezó? ¿Cómo se fundó? ¿Qué hacían en esos años donde Arauquita pues, dio su nombre? Son 351 años que tiene el municipio de Arauquita, 351 años de historia, 35 más o menos generaciones del municipio de Arauquita, y que nos llena de orgullo saber esta historia, saber de dónde nacimos, cómo surgimos, inclusive hoy en día podemos decir para dónde vamos.
2: Claro que sí, Eliezer. Miren que escuchamos la reseña histórica de los Guillén Caile, de los Salazar Caile, de los Casanovas también, de los Matus Caile, de los Uribe Grisman, entonces de los Morales. La mayoría de ellos fueron, no solamente desde ahorita, siempre han sido productores, agricultores, cacaocultores, pescadores, personas que se han dedicado a trabajar no solamente la tierra, sino también su cultura, su tradición, su gastronomía, ¿sí? Ellos, para ellos la feria era tan sagrada. Hoy tuvimos la oportunidad de ver a la señora Teresa Suárez, por ejemplo, que fue la primera reina en el año 1973. Entonces, ¿cómo se hacía, la referencia de una tradición, por ejemplo, como fueron los reinados, ¿sí me entiendes? Como fueron los reinados. Entonces, en ese sentido, yo creo que es el trabajo que está haciendo en este momento la URI Huacha para recoger todo ese sentimiento y poder escribir la historia del municipio de Arauquita.
1: Y es el segundo evento que se realiza, y habrán más en este marco de las fiestas y ferias del municipio de Arauquita.
2: Yo creo que es un capítulo que hoy no se cierra, lo decía hoy el alcalde. Es un trabajo que se viene haciendo en las ferias, a través del mismo Reinado Nacional del Cacao, a través de la Feria Agropecuaria. Y nosotros rematamos hoy rematamos con las familias, hablando de historia, Eliezer.
1: 6:35 de la mañana. Importante también anuncio que hizo el doctor Nasser Cruz, pues están ya hablando con su tío Miguel Matus. Edgar Matus, donde van a donar la casa aquí de los Matus, la van a donar para precisamente el museo y la casa de la memoria histórica del municipio de Arauquita. Un proyecto que se está adelantando, pues porque es importante no olvidar la historia, es importante reconocer la historia de nuestros ancestros, la historia de nuestro pueblo. Y pues ahí en este museo y en la casa Urín Huacha lo que se pretende es que todos los que sepamos historias, cualquier historia de nuestro municipio, la podamos contar. Este historiador y doctor de Tamet entregó, el doctor Luis Milciades Pérez entregó una historia que se encontraba en los archivos de la Nación. Le entregó esta historia a la alcaldía municipal, foliada, importante para el municipio de Arauquita, porque no se contaba con esto, donde pues fueron los inicios de Arauquita como municipio, ¿sí? Entonces, importante para Arauquita que pues se hubiese entregado estos folios de historia que estaban o están, reposan en el Archivo Nacional de Colombia. También tuvimos la oportunidad de entrevistar a la primera reina de nuestro municipio del año 1973. Fue la primera reina de las fiestas patronales que se realizaban, se empezaron a realizar en el año 1973, la señora María Teresa, reina de las ferias, primer reina de las ferias. Y bueno, escuchemos la entrevista con doña María Teresa.
3: Hola, comunidad de Arauquita y de todos los que nos ven y nos escuchan a través de Arauquita Estéreo, de la página oficial de Facebook y el Día 88.3. Tenemos aquí la gran presencia y el orgullo y gusto de estar con doña María Teresa Suárez. Resulta que doña María Teresa Suárez fue la primera reina
1: del año 1973 en las fiestas y ferias del municipio de Arauquita. Doña María, ¿qué recuerda? Porque la vimos por ahí en unas fotos, era joven, jovencita en esos momentos, fue la primera reina del municipio de Arauquita.
4: Sí, buenas tardes, gracias por la invitación. Mi nombre es María Teresa Suárez. En el año 1973 tuve el privilegio de ser la primera reina de Arauquita. Las fiestas eran del cacao, de los ganaderos y del comercio. Fue algo muy bonito en 1973 aquí en mi pueblo de Arauquita. Llegué de Ibagué, Tolima, estudiaba allá, y los patrocinadores de esta feria fueron el señor Miguel Matus, el señor Alfonso Celis, y el comercio, el cual también precedía el señor Miguel Matus. Nuestra coronación fue por la subasta. Nuestro pueblo era un pueblo pequeño y la feria y fiesta fueron con ese motivo. La subasta para arreglar nuestro pueblo, para que todas las cosas fueran mejor. La coronación fue donde la señora Fulvia Casanova, que hoy en día está al frente de la iglesia, ahí me colocaron la corona como reina de los comerciantes. Fue por la subasta. Competí con la señorita Mercedes Barón, que era la candidata del cacao, con la señorita Marina Vélez, que era la candidata de los ganaderos. Nos llevaron a Saravena, un pueblo pequeño también, para hacer también subastas allá, para ganar el dinero para el pueblo.
1: La subasta era la forma de poner una cabullita, un lazo, y decirle, y también ir por comercio a pedir recursos para que ustedes recogieran un dinero para poder ayudar a las fiestas patronales.
4: Sí, y para poder ayudar al pueblo, que era un pueblo pequeño. Sí, la subasta era, en ese entonces también estuvo con nosotros la señora Gladys Velasco, hermana del profesor hoy en día Antuco Velasco. Ella era la que nos hacía la subasta. Por ejemplo, ¿quién da más dinero por la candidata María Teresa Suárez? Yo doy 20 mil pesos, yo doy 100 mil pesos, yo doy 3 mil pesos. ¿Quién da por Mercedita Barón, la candidata del cacao, los cacauteros? Yo doy 20, 30, 100, 500. Por la de los ganaderos también, porque el papá de la muchacha de los ganaderos se llamaba el señor Luciano Vélez. Él tenía finca en el Troncal, ella era de ahí. Entonces yo tenía a mi padrino Marcos Yance, que vivía aquí en Carretero, y él fue el que dio más subasta por mí. Cuando dijeron, ¿quién da más por la candidata de los comerciantes? Bueno, todos los comerciantes llegaban a dar el dinero, lo que ellos más podían. Venía mi familia también a ayudarme a dar el dinero para el pueblo.
1: ¿Y estos recursos los utilizaban en mejorar los servicios públicos, sí, electricidad y otras cosas del pueblo?
4: Sí, para ayudar al hospital, para ayudar aquí, porque aquí había una planta de luz que la prendían a las 6 de la tarde y la apagaban a las 10, 11 de la noche. Mi madre fue una enfermera que fundó el hospital, llamada la señora Filomena. Ella fundó el hospital, fue la primera enfermera que nombraron, la nombró el director del hospital de Arauca, llamado el doctor Alfonso Medina. Entonces, por eso también a mí me buscaron como candidata al pueblo.
1: Bueno, ¿y cómo eran esas fiestas patronales? ¿Se llenaban de mucha gente? ¿Venían gente de Venezuela y otros municipios?
4: Sí, venía gente de Venezuela y de otros municipios. Venían de Carretero, venían del Troncal, venían de San Lorenzo, venían de Saravena. Y una fiesta muy bonita, la mayoría de la gente de a caballo. El reinado fue aquí, en todo el frente de la alcaldía. La casa era la señora Mireya Casanova, ya ella murió. Y de la señora Fulvia, ahí fue la coronación de la reina. Ahí era la subasta. ¿Quién da más por fulana? ¿Quién da más por esta? Ahí se paraba mi padrino Marcos Yance, que tenía dinero.
1: Bueno, ¿y qué diferencia hay hoy en esas fiestas en el reinado? ¿Cómo ve usted eso?
4: No, pues ahora yo no he visto así reinados como los de antes, como esa vez. Nos pasearon por todo el pueblo, nos montaron de a caballo también, nos pasearon por el río con las canoas y todo.
1: Doña María Teresa, gustoso es de tenerlo aquí en Arauquita Estéreo con esta historia interesante, porque nuestros seguidores conozcan a la primer reina de las fiestas patronales del municipio de Arauquita.
4: Sí, bueno, le doy las gracias a ustedes porque me han tenido siempre en cuenta, siempre he venido, he participado y bueno, agradecida estoy. También voy a saludar a mi sobrinito Marco, a quien quiero bastante con todo mi corazón.
1: Ahí está, el sobrinito Marcos que está escuchando, que la quiere con todo su corazón. Muchas gracias y bueno, felices de estar aquí con la primer reina del municipio de Arauquita.
0: 6:43 de la mañana, bueno, la reina María Teresa Suárez, tía de Marcos Suárez, a quien ama mucho doña María Teresa. Lo quiere demasiado, Marquito. Bueno, ahí lo dijo. La primera reina de las fiestas patronales desde el año 1973. Ahí podíamos ver en las presentaciones una foto de las reinas. Claro, todo totalmente diferente a los reinados de hoy en día, pero bonito. Bonito que todavía existan estas historias de cómo se hacía el reinado, las subastas y demás. Y todos los dineros que se recogían eran para ayudar en la parte social del municipio, para el hospital, para los niños, para los ancianos. Bueno, importante esta forma de hacer que se hacía el reinado, pues, desde el año 1973. 6:44, vámonos a un corte de publicidad y ya retornamos.
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0: 6:49 de la mañana y taller en sede de Juncali aborda impactos de fenómenos del Niño y exige deuda ambiental por 40 años de explotación petrolera. En la sede de Juncali, Juntas Unidas de Caño Limón y El Ipa, se realizó un taller sobre el fenómeno del Niño, organizado por la Defensoría del Pueblo y acompañado por la MAPOEA, Corporinoquia, la Unidad Municipal de Gestión de Riesgo del municipio de Arauquita y delegado de la Junta de Acción Comunal del Área de Influencia de Caño Limón y El Ipa, de los municipios de Arauquita y Arauca. El encuentro tuvo como objetivo principal conocer los impactos del fenómeno del Niño, que incluyen enfermedades, problemas respiratorios, enfermedades gastrointestinales, incendios forestales y escasez de agua, afectando no solo a la población humana, sino también a los animales. La propuesta central es fortalecer las capacidades entre la institucionalidad y las comunidades para, de manera conjunta, buscar soluciones apropiadas que permitan buenas prácticas en la conservación del ambiente y del territorio. Asimismo, se busca generar un modelo replicable para que otras comunidades del país puedan aplicar estrategias que conduzcan a soluciones sostenibles. En el marco del taller se hizo referencia a la Ley 2177 de 2026, que establece lineamientos para la prevención, gestión y adaptación frente a los efectos del fenómeno del Niño y el cambio climático, promoviendo la articulación entre entidades públicas, comunidades y sector privado en la protección del territorio y la biodiversidad. Los participantes consideraron en la necesidad de generar conciencia entre los finqueros para evitar la quema de bosques y las talas indiscriminadas. Se planteó realizar campañas a través de medios de comunicación y redes sociales que promuevan estrategias de concientización sobre los impactos del cambio climático y del fenómeno del Niño y, sobre todo, cómo cuidar el entorno natural de manera colectiva. Los líderes que se presentaron a este taller dieron una reseña histórica del territorio. Antes habían lagunas, esteros y humedales por la exploración y explotación petrolera en cabeza de la OTSI y hoy Sierra Col. tuvieron culpa de la destrucción de la flora y fauna en el territorio araucano, tienen una deuda ambiental y social con las comunidades por esa destrucción. Se preguntaron, ¿de quién es la deuda social y ambiental de 40 años de explotación petrolera? Y exigieron que se pague. Proponen buscar estrategias de reparación, preferiblemente con inversión propia de Sierracol, orientada a siembra de árboles, bosques y cercas vivas, destaponamiento de caños, ríos y sedimentados, pago directo al campesino, no mediante bonos de carbonos, por el cuidado y protección de bosques, flora y fauna. En cada finca existe al menos 2 hectáreas de reserva natural de bosque, humedales y esteros para recuperarlos y mantenerlos. Sistema de riego para cultivos, acueductos bereales, parques de energía solar y gas bereal. Que los arroceros busquen alternativas para no taponar caños ni dañar esteros en el marco de un plan básico de ordenamiento territorial, protección de las lagunas que aún no han sido exterminadas, como la del Silencio, entre otras. Realización de un inventario taxonómico, un listado sistemático y ordenado de los taxones, especies, géneros, familias, etcétera, que habitan o se han registrado en el área. Descontaminación por parte de Ecopetrol en zonas que están contaminadas por residuos de hidrocarburos. Finalmente, se reiteró la importancia de un plan de medios y redes sociales para impulsar campaña de concientización sobre impactos del cambio climático y del fenómeno del Niño y sobre las acciones colectivas necesarias para cuidar el entorno natural. Escuchemos a varios líderes que estuvieron en el taller y nos dieron su apreciación.
12: Muy buenos días para todos. Hoy nos encontramos aquí en las oficinas del Comité de Juncali, Juntas Unidas de Caño Limón y Yenlipa. Hoy estamos aquí en un evento muy importante para nosotros como comunidades del territorio, donde nos encontramos con la Defensoría del Pueblo, MAT OEA, y por supuesto tenemos a nuestro Comité Juncali y también nos acompaña Corporinoquia. Hoy por hoy estamos escuchando algunas estrategias para lo que se nos avecina, que es el fenómeno del Niño. Nosotros como comunidad y como Comité de Juncali estamos también preocupados por esta situación que se nos avecina. ¿Qué queremos nosotros en el territorio? Pues que haya una mayor inversión en todo lo que tiene que ver con la puesta en marcha de algunos importantes sitios para hacer la concentración, para reservorios de agua, lo que tiene que ver también con esos proyectos tan importantes que son los sistemas de riego. Y por qué no hablar de algunos acueductos veredales, que eso van a satisfacer las necesidades en lo que tiene que ver con el consumo de agua para la región, en lo que tiene que ver la parte humana y también para nuestros cultivos y ganados.
16: Este taller es muy interesante porque tenemos que prevenir, porque todos los años nosotros como presidente miramos los incendios por todos lados. ¿Qué es lo que tenemos que hacer nosotros? Llevar este mensaje a las comunidades, decirle a las comunidades que no vayan a meter candela, porque este es un año peligroso y que no vamos a encontrar agua en ninguna parte para apagar un incendio, y que tenemos que tener responsabilidades, y que también estas responsabilidades las vamos a transmitir el día de la reunión en las juntas, que queden en acta. Las personas que metan incendios serán responsables, ellos, solamente ellos, del incendio que ocasionen en la vereda. ¿Por qué? Porque en este verano no va a quedar nada con agua. Aún las pozas donde que tenemos se nos van a secar. Y entonces, si hay un incendio grave, ¿a dónde vamos a ir a apagar un incendio nosotros? Si nos vemos apurados a veces cuando hay agua para apagar un incendio que no somos capaces de apagarlo. ¿Cómo será en un momento de estos que todo está reseco, que no hay forma de apagarlo? Va a ser demasiado traumático. Entonces, mi consejo es solamente para mi comunidad, para todas las comunidades que están alrededor de acá, de este sector, que todos los presidentes nos pongamos la camiseta y transmitirle a todas las comunidades nuestras, transmitirle como presidente, como cabeza de la Junta, decirle el riesgo en que estamos nosotros.
17: Bueno, mi nombre es Sneider Grisman. Actualmente hago parte de la asociación REGA, que es como una brigada que se está haciendo para el apoyo ambiental y gestión del riesgo. En este caso, nosotros lo que pretendemos es sensibilizar a la población o a las comunidades y mediante acciones básicas o acciones mínimas, generar una sensibilización sobre fenómenos como el fenómeno del niño o el fenómeno de la niña. En donde tenemos, pues, en el fenómeno del niño tenemos los incendios y en el fenómeno de la niña, inundaciones. Con esta propuesta lo que se busca es reducir drásticamente los impactos de estos fenómenos y hacer un aprovechamiento del conocimiento de las comunidades en el territorio.
0: Seis y 58 minutos de la mañana, vámonos a un corte publicitario y ya retornamos.

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0: Especial de Paz, se ha solicitado ubicar e informar a las familias de las personas que a continuación se enuncian víctimas del conflicto armado en el municipio de Arauca: Gerson Rojas Rodríguez, Gonzalo Rodríguez, Jorge Armando Becerra Arévalo, Peña Rubio Edilia, Robinson Valera Cardona, William Alexander Salazar, Antonio Chanek, Abelardo Pedraza García, Ilan Maecha Peñalosa. Por el municipio de Fortul: José Ángel Sarmiento Mora, Víctor Hugo Rincón, José Ismael Farfán, Julio César Rojas Rodríguez, Silvio Silfredo Cáceres, Eliberto Moreno, Edis Disney Bernal Ríos, Levi de Jesús Beltrán Castaño. Por el municipio de Saravena: Alfonso Reina José Uriel, Alíbar Flores Becer, Alivio Valencia Quiñones, Álvaro Vega Ruiz, Diana Marcela, Isaías Calías Jorge, Javier López Torres, Jesús Antonio Medina Fier, Jesús Ernesto Rojas Cuenza, John Fernando de la Cruz Mena, John Javier Tana, John Freddy Mendoza Jauregui, Jorge Eliezer Salazar, José Albeiro López, Rubén Darío García, Wilmer García Gómez, José Alejandro Moncada, López Calderón José Jesús, Mar de Lavao Hernández, Santiago Hernández Juan, Vega Wilson Freddy. Por el municipio de Tame: Luis Alberto Fonseca, Juan Fernando Pacativa Santiago, Javier Tirado Hernández, Duverney Salas Méndez, Kelly Joana Pacheco García, Alexander Cardoso Bernal, Maxiabel Anare Barrera, Viviana Mizar Restrepo, Carlos Julio González Rodríguez, Edwin Fernando Riaño Aguilar, José Arlondi Murcia Leal, Misael Calderón, Ofelia Claro Trujillo, William Daniel Barrera, Ferney Durán Durán. Por lo anterior, invitamos de manera respetuosa y urgente a los familiares de estas personas para que se comuniquen con Asofavida a la línea telefónica 322-478-1909. Repito, 322-478-1909. 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Nos despedimos agradeciendo su sintonía y compañía. Les deseamos a todos y a todas un feliz día.
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2: Tenemos. A 7:06, 7:06 en Comunidad al Día. Avanzamos con más información en esta mañana tan especial de martes, ya 13 de octubre, después de haber vivido todo un fin de semana cargado de muchas ferias, de fiestas, de diferentes actividades en las cuales pues, los arauquiteños propios y visitantes fuimos partícipes de estas importantes actividades. Una de las noticias importantes para resaltar en estos momentos para toda nuestra audiencia fue la elección y la coronación de la nueva reina, la nueva soberana del cacao, nuestro reinado propio del municipio de Arauquita. Es un reinado departamental, de orden nacional, ¿no? Es un de ejecución departamental, pero de orden nacional, pero que es respaldado y obviamente es un orgullo de nuestro municipio de Arauquita. Ya es un reinado del cual se habla a nivel nacional, en los medios de orden nacional se habla de este reinado, ya se habla entre pasillos de las diferentes agencias de modelaje de este importante evento de talla nacional y con gran proyección a nivel internacional. Pues la señorita Boyacá fue elegida como la nueva reina nacional del cacao. Jenny Elizabeth Benítez Ruiz, de 28 años de edad, representará al cacao de los araucanos a nivel nacional tras obtener la corona del noveno reinado nacional del cacao realizado en el marco de las ferias y fiestas de Arauquita 2026. La representante del departamento del Boyacá, Jenny Elizabeth Benítez, fue coronada como la nueva reina nacional del cacao 2026 durante la elección, la celebración del noveno reinado nacional del cacao, uno de los eventos centrales de esas importantes ferias y fiestas. Benítez Ruiz es terapeuta respiratoria, especialista en auditoría en salud, modelo profesional profesional y deportista de alto rendimiento. Con su coronación asume el compromiso de representar y promover el cacao araucano en escenarios nacionales, destacando la importancia

importancia de ese producto para la economía, la cultura y el desarrollo de la región. La nueva soberana se caracteriza por su interés en el emprendimiento, la práctica deportiva, la música y el diseño de vestuario, actividades que complementan su trayectoria profesional y su preparación en certámenes de belleza. Su elección representa una oportunidad para continuar impulsando el reconocimiento del cacao producido en Arauca, así como el trabajo de los agricultores, productores y emprendedores que contribuyen al crecimiento de esta importante cadena productiva. Pues bien, dentro de las diferentes actividades que se desarrollaron en el marco de las ferias y fiestas, recordemos, pues se llevó a cabo esa importante elección de la nueva reina nacional de cacao, muy favorita, hay que ser sinceros acá con nuestra audiencia el día de hoy. Dentro de las grandes favoritas se encontraban Chocó, Arauca, Cundinamarca y Boyacá, que incluso fueron las finalistas. Se me escapa la primera princesa, quién fue la de quinto lugar en estos momentos. Pero mañana tendremos invitada a nuestra gestora social municipal, Ingrid Liliana Vargas Sánchez, quien pues nos va a ampliar un poco más la información para entregarla detalladamente a toda nuestra audiencia. Arauca quedó de tercer lugar, ¿no, Juan Alexis? Arauca, tercer lugar. La virreina fue la señorita Cundinamarca. Y pues ya, como lo acabamos de mencionar, la reina fue la representación del departamento del Boyacá. Boyacá se llevó este año la tan anhelada corona del reinado nacional del cacao. Hay un tema ahí por destacar, y es que nuestras últimas tres reinas comparten nombre, ¿no? Jenny. Las últimas tres reinas que hemos tenido de este importante certamen nacional. Elección muy vibrante, un evento, un cierre muy cargado de muchas emociones en la noche del domingo. Sobre las aproximadamente las 9 de la noche se lleva a cabo el respectivo opening. El opening es una pasarela, una presentación tipo cóctel de las candidatas. Posteriormente vuelven a entrar en escena una vez realizada la presentación especial del artista arauquiteño Luis Felipe Arrieta. Ingresan al escenario nuevamente las candidatas en traje de baño. En traje de baño ingresan, hacen su respectiva pasarela. Posteriormente, sobre las aproximadamente las 12 de la medianoche, realizan ya el recorrido en traje de gala. Traje de gala, que es como tal el traje en el cual ya están preparadas para la respectiva elección y coronación. La elección se llevó a cabo sobre las 12:30, iban a ser la 1 de la mañana, cuando se llevó a cabo la respectiva elección y coronación de la nueva soberana de este importante reinado nacional del cacao. El parte es positivo en cuanto al comportamiento de propios y visitantes. Hay que mencionarlo, anteriormente para nadie es un secreto que se venían registrando muchas peleas, muchos actos bochornosos entre el público que estaba presente en las diferentes actividades, principalmente en el Fondo de la Cultura, que es donde pues se llega hasta altas horas de la noche, de la madrugada, y pues la gente ya con tragos en la cabeza, un poco ebria, pues ya tiende a actuar no de una muy buena manera, o de reaccionar ante cualquier circunstancia no de una muy buena manera. Pero pues para destacar en esta oportunidad de esos 4 días de ferias y fiestas, lo que fue jueves, viernes, sábado y domingo, pues afortunadamente no se registraron ese tipo de acciones que pues hayan perturbado la normal realización y desarrollo de estos importantes eventos allí en el Fórum de la Cultura. Las demás actividades todas se llevaron a cabalidad de la mejor manera. El Salón de Cacao y Chocolate, los expositores muy contentos, felices porque lograron los objetivos, el cual era pues poder vender sus productos de la mejor manera en grandes cantidades a los diferentes compradores, los visitantes que hicieron el recorrido por el Salón de Cacao y Chocolate, las conferencias muy completas, mejor dicho, un parte muy positivo de lo que ha sido la realización de esas ferias y fiestas de nuestro municipio de Arauquita, que de alguna u otra manera activó la economía del territorio, activó los restaurantes, el sector hotelero, los hospedajes, los servicios que se prestan en nuestro municipio, minimercados, tiendas también se activaron de gran manera, el mototaxismo se activó, mejor dicho, eso de alguna u otra forma, aunque a veces veamos de forma negativa la realización de este tipo de actividades, ese tipo de inversiones, pues aunque ya están destinadas para ese tipo de eventos, pues generan una dinamización económica que es supremamente interesante en nuestro territorio. Incluso familias ofrecieron sus viviendas para arrendarlas durante estos días y generar
unos ingresos adicionales por el hospedaje que le brindó a muchos turistas en nuestro municipio. Tenemos ya las 7 de la mañana, 14 minutos, una muy corta pausa comercial y ya llega el profe Israel Andínez con toda la información deportiva en Comunidad al Día.

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Hola, ¿qué tal? Cordial saludo a todos los oyentes de Arauquita 088.3, la radio comunitaria sin fronteras. Bienvenidos a la información deportiva en su noticiero Comunidad al Día. Antes que todo, en lo que tiene que ver con la información deportiva, queremos comentarles a ustedes las entidades que hacen posible la información deportiva día a día, patrocinador de estas noticias deportivas del día de hoy. 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Entrando en materia en lo que tiene que ver con la información deportiva, la cancha Juan Guillermo Cuadrado ya es una realidad en Nicolcli, gracias al trabajo conjunto y a la inversión del Ministerio del Deporte de Colombia para seguir transformando vidas. Escuchemos en estos momentos a Juan Guillermo Cuadrado, futbolista profesional de Colombia.

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2: Bien, importante información en cuanto a lo que tiene que ver con escenarios deportivos. Y se viene un momento bastante interesante en lo que tiene que ver con el fútbol de salón. Prepárese para el futuro del fútbol de salón en Colombia. En Yopal Casanare se viste de fiesta y de gala para recibir al clasificatorio nacional de fútbol de salón a los Juegos Nacionales 2027. Así que no se puede perder esta oportunidad. El talento de hoy, el futuro del deporte nacional. Clasificatorio nacional femenino, es el momento de apoyar las mejores jugadoras del país, del 25 de octubre al 3 de noviembre de este año 2026 en Yopal Casanare se llevará a cabo el clasificatorio nacional masculino, y también pues la emoción continúa con la categoría masculina, así del 14 al 22 de noviembre de este año 2026, Yopal Casanare vive la pasión del microfútbol, más deporte más Casanare, dos eventos en los cuales se estarán realizando de talla nacional en Yopal Casanare, un evento organizado por la Liga de Fútbol de Salón del Casanare y la Federación Colombiana de Fútbol de Salón, con el apoyo del Indercas, Gobernación del Casanare. Así se sigue las transmisiones en vivo por las diferentes producciones del Casanare y de la Federación Colombiana de Fútbol de Salón. Los Juegos Nacionales 2027 se estarán desarrollando estos clasificatorios en Yopal Casanare. Y este fin de semana se llevaron a cabo encuentros deportivos en lo que tiene que ver con el campeonato Sierra Col Vecinos, este evento deportivo que ya está en fases de semifinales. El próximo fin de semana ya se viene la fase de semifinal en el sector de Los Angelitos. Precisamente allí se llevarán a cabo los encuentros deportivos de semifinales, dos partidos en semifinales de la categoría infantil, masculina y femenina, categoría mixtas, y también se estará llevando a cabo las semifinales en la rama femenina categoría libre, de igual manera las semifinales en categoría libre masculina y las semifinales de categoría veteranos masculina. Así que bueno, serían 8 partidos de semifinales a desarrollarse el próximo fin de semana en el sector de Los Angelitos. De igual manera, se llevó a cabo campeonato relámpago en Cubará, Boyacá. Allí estuvo la participación del municipio de Arauquita en lo que tiene que ver con el fútbol categoría libre, y el equipo arauquiteño hizo una buena presentación llegando a instancias de la final, pero no se pudo continuar con este partido, el desarrollo de este encuentro deportivo, la gran final de este campeonato, por motivos de el clima, por la lluvia, un fuerte aguacero, tormentas, y pues ya era horas de la tarde, no había energía en el momento, y de esa manera pues se definió por sorteo y se llegó a un acuerdo entre los dos equipos finalistas, el equipo de Arauquita y el equipo que representaba al municipio de Cubará, en repartir el premio. Así que bueno, una buena presentación hizo el equipo arauquiteño en lo que tiene que ver con el fútbol allí en este campeonato cuadrangular masculino. Entre otras Noticias deportivas. Continúan los procesos de formación a través de las escuelas de formación deportivas en el municipio de Arauquita. Escuelas y clubes en lo que tiene que ver con el fútbol de salón, el fútbol sala, el patinaje, baloncesto, entre otras disciplinas deportivas. Así que bueno, las inscripciones para hacer parte de esas escuelas y clubes de formación deportivo están abiertas constantemente para todos aquellos padres de familia que deseen vincular a sus hijos en esta gran oportunidad de formarse en el deporte. Bien, de esta manera llegamos a la parte final de la información deportiva en su noticiero Comunidad al Día. Con ustedes estuvo Israel Andines. Que pasen un excelente y bendecido día. Dios les bendiga. Chao, chao.
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6: Son las 7 y 33 minutos.
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1: Buenos días, queridos hermanos, bienvenidos una vez más a este su programa Sembrando con Jesús. Le damos gracias al Todopoderoso por permitirnos estar con ustedes en este día martes. Iniciamos semana, bueno, ayer festivo, iniciamos semana martes 13 de octubre. Y bueno, recordarles que ahora sí se nos vino el congreso. Ya el próximo sábado estaremos en el Congreso de Familias en el Coliseo de Riveras. Así que no esperemos que el amor se enfríe, no esperemos que los problemas nos distancien, no esperemos que nuestros hijos crezcan, digamos, para darnos cuenta que necesitamos tiempo para compartir. Porque vamos a tener también en la noche, recuerden, es tiempo de invertir en lo más valioso que Dios nos ha regalado, que es nuestra familia. Es nuestra familia. Por eso queremos invitarlos a participar del Congreso de Familias, Familias que Oran, Familias que Resisten. Ese va a ser un espacio para aprender, para fortalecer nuestro hogar. También para recordar que cuando Dios ocupa el centro de nuestra familia, ahí vamos a encontrar fuerzas para enfrentar las dificultades.
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1: Bueno, ahí tenemos también para las parejas. El mismo día sábado tendremos la cena romántica, una noche para volver a enamorarnos. Eso va a ser en el Salón del Chocolate a las 8 de la noche. ¿Cómo así, Fray? Entonces el Congreso Familia, ¿no? El Congreso Familia va de 8 de la mañana a 4 de la tarde. Quiero explicarles que en ese Congreso de Familias vamos a tener oración de sanación y liberación por los hijos, por las parejas y por la familia. En ese Congreso de Familias. Y en la noche, pues invitados todos, una oportunidad para salir de la rutina, para compartir, para reír, para renovar el amor y para recordar que el día, pues, que decidieron caminar juntos como pareja. Así que no digas que no tienes tiempo, no digas que después lo van a hacer, no digas que no lo necesitan, no digas que no tienen dinero. Mire, las relaciones también necesitan cuidado, necesitan dedicación, necesitan inversión. Entonces, una familia fuerte pues no se construye por casualidad, o una pareja feliz no se mantiene solamente con recuerdos bonitos. ¿Sabe cómo se construye? Con decisiones, con detalles, con diálogo, con oración, con amor y con estos espacios tan maravillosos que lo alimentan. Entonces, quiero invitarlos para que inviten a los esposos, esposas, a sus hijos, a otros familiares también, que pues que esta invitación pueda extenderse, ¿no? Compartan con alguien que también necesita fortalecer su hogar.
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1: Bueno, esto será algo maravilloso, muy completo, el congreso más completo que hemos tenido, familias, y aparte la cena romántica que vamos a tener en la noche. Recuerde, es tiempo de invertir en lo más valioso que Dios nos ha regalado, nuestra familia, nuestra pareja. A esto le debes apuntar. Hay personas con las que hemos tenido la oportunidad de hablar y, bueno, manifiestan que... al principio le ofrecimos las boletas para que fueran, porque uno sabía que se necesita y que una familia, obviamente, usted puede decir, no la necesitamos. Y resulta que sí, hay problemas que usted no está viendo y se están desarrollando, ya sea en la relación de pareja, la relación como esposo, la relación con la familia, la relación con los hijos. Entonces, hemos tenido esta lamentable experiencia, digo lamentable porque una vez que se presentaron esas dificultades, salieron a flote esas dificultades, se dividió la familia, se separó la pareja, los hijos se perdieron. Entonces, ahora sí lo llaman a uno a preguntarle, nos han preguntado, ay hermanito, ¿cuándo hacen uno de esos congresos de familia? Cuando ya se destruyó su hogar. Cuando ya su hijo está perdido, cuando ya la familia está hecha un desastre. Entonces, ahora sí queremos buscar. Y recuerden, este congreso es uno al año, el congreso anual de familias, que lo vamos ahora a hacer también con el de parejas, que va a ser algo espectacular, maravilloso, y que no se lo puede perder. Entonces, ahí los esperamos. Quiero que escuchemos a René Acevedo. René, buenos días.
4: Hola mis hermanos, soy René Acevedo y quiero invitarlos a participar este 17 de octubre de un gran encuentro de familias, familias que oran, familias que resisten. Vamos a estar de 8 a 5 de la tarde en el Colegio Riveras, allí en Arauquita. Los esperamos a todos, inviten a sus familias, involúcrate y nunca volverás a ser el mismo.
1: Bueno, también vamos a escuchar a Rocío Bravo.
5: Mi nombre es Rocío Bravo, laica comprometida, casada, predicadora. Y quiero invitarte el 17 de octubre al gran encuentro de familias. Familias que oran, familias que resisten. Es el llamado de este año para ti, para tu casa, para tu hogar. Así que no olvides, el 17 de octubre en el Coliseo Riveras en Arauquita. Nos vemos allá con un tiempo de alabanza, de predicación, de adoración, pero sobre todo, mi hermano, de restauración para ti. Es tiempo de perdonar, es tiempo de encontrarte con Él y es tiempo de la misericordia.
1: Bueno,
5: un abrazo fraternal.
1: Estaba...
5: Dios te bendiga.
1: Ahí está Rocío. Rocío, de verdad que qué alegría tenerla aquí en estas tierras con su esposo. Y también desde Perú, Diego Salinas.
6: Hola mis queridos hermanos del departamento de Arauca, mi nombre es Diego Salinas, soy vocalista y director de la orquesta Los Rafas de Tarapoto, Perú, y quiero hacerles una gran invitación para este sábado 17 de octubre para el Gran Congreso de Familias que se va a llevar a cabo en el Coliseo Riveras de Arauquita a partir de las 8 de la mañana hasta las 5 de la tarde, y donde tendremos las ponencias de nuestro hermano René y Rocío, y también estará nuestra hermana Sandra y Fray de Dios. Pero eso no es todo, porque en la noche tendremos una cena romántica bailable y vamos a gozar y alabar al Señor juntos. Y eso se va a realizar en el Salón del Chocolate a las 8 de la noche. No se lo pueden perder. Los esperamos. Ven y fortalece tu matrimonio. No se lo pierdan. Bendiciones. Chao.
1: Bueno, ahí tenemos a nuestros exponentes que van a estar con nosotros en este gran congreso de familias y obviamente la cena romántica bailable. Bueno, que no le pase a usted lo que le ha pasado a muchas personas que invitamos y no, que eso no necesitamos, estamos bien, ¿no? Uno ve solamente lo que tiene ahí al frente, pero uno no sabe qué está pasando en el corazón del hijo que tal vez se quiere, o la hija que tal vez se quiere quitar la vida, no saben qué está pasando por la cabecita de su pareja, no saben que se está cansando, no saben que quiere dejarle, que quiere irse, porque ese ambiente es tan pesado que ya no se lo aguanta ni el perrito de la casa. Entonces, oiga, no espere a que se destruya todo para luego ahí sí querer buscar un retiro, buscar un congreso, buscar consejería. No espere que eso ocurra. Ese es el momento, va a ser algo maravilloso, poderoso. Ahora algunos me dicen, bueno, Fray, y allá en lo de parejas también va a haber oración. Va a haber oración, pero una oración especial por las parejas. Sí, solo por las parejas, obviamente, pero lo que es la parte fuerte va a ser en el congreso sí se hace oración de sanación y liberación por la familia, pero en la cena romántica es diferente, es solamente para las parejas, va a ser tips para enamorarnos más, los errores que hemos cometido y lo que tenemos que hacer, va a ser algo que va a hacer que nuestra relación esté más unida.
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1: Bueno, vamos a saludar a todos nuestros patrocinadores, en esta mañana. 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
1: Bueno, vámonos con la doctora en esta mañana. Doctora, muy pero muy buenos días. Por favor, vamos a... El kit detox, ¿para qué nos sirve?
7: ¿Te sientes pesado, inflamado o con digestión lenta? Tu cuerpo necesita apoyo desde adentro. Por eso, hoy vengo a hablarte del kit detox. Este kit viene dos productos, el Prunex y el Floralip. El Prunex tiene una combinación natural de extractos herbales con efecto laxante y digestivo. Promueve la regularidad de las evacuaciones y la depuración del intestino. Ayuda a desintoxicar el colon, remueve la materia fecal acumulada y los microorganismos. Este viene acompañado del Floralip. El Floralip regenera y equilibra la flora intestinal, corrige los cuadros de estreñimiento, reduce la acidez y los síntomas de gastritis, mejora la digestión en personas intolerantes a la lactosa. El Floralip trae algo muy importante: probióticos. Los probióticos son microorganismos que nos ayudan a proteger nuestra flora intestinal. Empieza hoy a cuidar tu cuerpo desde adentro. Siente la diferencia en tu digestión, tu energía y tu bienestar.
1: Doctora, el NutriDay.
7: Muchas veces no es que comamos poco, sino que no nos nutrimos bien. Por eso existe NutriDay, un alimento funcional diseñado para complementar la nutrición diaria de forma práctica y completa. NutriDay es una bebida nutricional que aporta proteínas, vitaminas, minerales, ayudando a cubrir requerimientos nutricionales diarios, especialmente en personas con rutinas exigentes o alimentación irregular. El NutriDay también es ideal para los niños, ya que ayuda al crecimiento, el desarrollo cognitivo, la energía diaria, ayuda también a los niños con poco apetito, los niños que tienen jornadas escolares largas o alimentación irregular. Este fortalece las defensas y mejora el sistema inmunológico. NutriDay no reemplaza una alimentación balanceada, pero sí actúa como un complemento nutricional inteligente, útil para estudiantes, trabajadores, adultos activos y personas con poco tiempo para comer adecuadamente.
1: ¿Y el RC, doctora?
7: Reset es una bebida efervescente funcional diseñada para apoyar los procesos fisiológicos de desintoxicación del organismo, especialmente a nivel hepático y metabólico. Su formulación combina extractos de origen vegetal, vitaminas y minerales diseñados para optimizar las funciones del hígado, ya que este es un órgano clave en la metabolización y eliminación de toxinas. ¿Quiénes pueden consumir Reset? Las personas que consumen dietas altas en grasas, azúcares o alimentos ultraprocesados, que consumen ocasionalmente alcohol, que tengan estilos de vida exigentes o sean sedentarios, personas con fatiga o cansancio frecuente. ¿Qué beneficios tiene el Reset? Este contribuye a proteger tu hígado y su función desintoxicante, ayuda a disminuir la sensación de pesadez después de las comidas altas en grasa, favorece el metabolismo de las grasas y los carbohidratos. Si quieres apoyar la función de tu hígado, mejorar tu metabolismo y sentirte más ligero todos los días, Reset es una excelente opción. Como médico, recomiendo entender que la salud comienza desde adentro y que una nutrición funcional adecuada marca la diferencia.
1: Muchas gracias, doctora. Bueno, quiero saludar por aquí de parte de, por acá nos dicen, bueno, saludos para doña Leo, doña Lisa Vargas y Amandita, ahí de parte de Perdomo, para estas mujeres, doña Leo, doña Lisa Vargas y Amandita. Bueno, queridos hermanos, no se me muevan, que iniciamos con el tema.
0: ¿Y qué tendrá el Señor para decirte hoy? Escuchemos. Sembrando
1: con Jesús. ¿Qué tendrá el Señor para decirnos hoy? Bueno, no me merezco esto, yo me merezco estar viviendo como una reina. Ese es el tema de hoy, me merezco estar viviendo como una reina. Yo no me merezco lo que estoy viviendo ahora al lado de este personaje. Bueno, yo creo que ojalá nos participen, porque vamos, lo que es en estos programas, va a estar una boleta de entrada, vamos a estar rifándola para el Congreso de Familias, se va a estar rifando dos boletas, vamos a estar rifando para la entrada al Congreso de Familias. Bueno, también se me olvidaba decirles que para la cena romántica hay plazo hasta el jueves, ya pasado mañana, ¿no? Pasado mañana hay plazo para las inscripciones, porque tenemos que obviamente mandar a hacer la cena. Entonces aquí ya no se puede hacer lo del congreso, que pues llegan tardecito y pueden ingresar. En la cena romántica no. En la cena romántica no. O sea que si usted llega tarde y quiere entrar con su pareja, pues no va a poder ingresar, porque las cenas que se mandaron a hacer son contadas. Y las mesas que se van a arreglar también van a ser contadas, solamente se arregla según el número de las parejas que se inscribieron. Entonces ahí sí no los podemos dejar ingresar. Para las personas que me habían dicho, bueno, Fray de Dios, esto quisiéramos saber, pues, qué incluye esta cena romántica. Bueno, quiero decirles que va a haber la exponencia del tema que van a tratar los hermanos René y Rocío, cómo enamorarnos más. Además de esto, vamos a tener el brindis, vamos a tener la cena, vamos a tener cóctel, vamos a tener una oración especial por las parejas. El lugar, pues obviamente, se va a arreglar de una manera muy, muy bonita, que es lo que tiene que ver con la decoración del lugar. El sonido es un sonido profesional para que se escuche algo muy, muy bonito, o sea, algo muy agradable. El lugar es muy especial, los que conocen el Salón del Chocolate, pero obviamente se va a arreglar para la ocasión. Así que esto y mucho más lo vamos a tener en lo que tiene que ver con la cena romántica. Entonces, importante aclarar esta partecita, ¿no? Las personas que quieran inscribirse ya el mismo sábado, me da pena, pero no, ya no habrían cupos, solamente cupos máximo hasta el día viernes para la cena romántica bailable. Bueno, ahora sí nos vamos con el tema. Vamos a también a dejar los números abiertos. Seguimos con el mismo número, Alexis. 313-802-5330. Y puedas participar de este tema. Las personas que participen del tema que vamos a tratar ahorita en los minutos que quedan, pues van a inscribirse, van a permanecer ahí para hacer la rifa de los dos bonos para el ingreso al Congreso de Familias. Bueno, si mereces una vida mejor, pero recuerda, tú también tomaste decisiones que te trajeron hasta aquí. Si vamos a la palabra de Dios, Proverbios capítulo 14, verso 12, nos dice: hay caminos que al hombre le parecen rectos, pero que acaban por ser caminos de muerte, ¿no? Entonces, yo he escuchado mucho, mucho en consejería la frase que dice: yo no nací para sufrir, hermano Fray de Dios. Yo era para estar viviendo como una reina, no como estoy viviendo ahora. Hay mujeres que dicen esto, ¿no? Yo no me merezco esta vida, yo debería estar viviendo diferente. Yo debería tener un hombre que me consienta, que me respete, que me ayude económicamente, que me haga sentir amada. Y tienen razón en algo, que toda persona merece ser tratada con dignidad. En eso tienen razón. Tiene que ser tratada con respeto, tienen que ser tratados con amor, ¿no? Toda persona merece trato con dignidad. Respeto y amor. Pero aquí viene la pregunta que nos va a sacudir a todos y es: ¿y quién escogió al rey que terminó comportándose como un diablillo? ¿Quién fue el que lo escogió? Porque algunos quieren vivir como unas reinas, pero escogieron a un hombre que ni siquiera quiere asumir las responsabilidades de un rey. Entonces querían un príncipe azul y le salió un problema con paticas. Y cuando las cosas comienzan a salir mal, dicen: Dios mío, ¿por qué me tocó este hombre? Oiga, ¿por qué me tocó? ¿No? ¿Por qué me tocó? Y no dice: ¿por qué yo elegí a este hombre? Pero hay que preguntarse con sinceridad: ¿Dios te obligó a escogerlo? ¿O tú tuviste señales que decidiste ignorar porque estabas tan enamorada y ignoraste el resto? Ay, hermanos, eso duele, porque es que es fácil reclamarle a Dios por las consecuencias de nuestras decisiones que reconocer que algunas veces nos equivocamos al elegir. Y hoy, pues precisamente no venimos a condenar a nadie, venimos a obviamente a despertar la conciencia, porque es que Dios no quiere que vivas lamentándote por lo que escogiste. Dios te quiere enseñar a decidir qué vas a hacer con lo que estás viviendo, con eso que elegiste. Entonces, primer punto aquí es que te enamoraste de lo que imaginaste, no de lo que él era. Te enamoraste de lo que imaginaste, pero no de lo que él era. Hay mujeres que cuando comienzan una relación, digamos que no ven al hombre que tienen adelante, ven al hombre que sueñan que algún día será. Y ellas dicen: bueno, él es mujeriego, pero conmigo va a cambiar. Él es irresponsable, pero cuando tengamos hijos va a madurar. No le gusta trabajar, pero cuando nos casemos se va a poner las pilas. Es celoso porque me ama. Me trata mal cuando se enoja, pero en el fondo tiene buen corazón. Ay, hermanita, tú no te enamoraste solamente de un hombre, también te enamoraste del proyecto de hombre que imaginaste construir. Y después de 5, 10 o 15 años, estás cansada porque él sigue siendo el mismo, mientras tú llevas años esperando la versión mejorada de esa persona que nunca llegó, esa versión. Nunca llegó la versión mejorada, nunca cambió. Entonces, no puedes cansarte casarte con el potencial de una persona e ignorar su comportamiento que estás viendo ahora. La Biblia nos dice en el Evangelio de San Mateo 7:16, por sus frutos los conoceréis. Jesús no dijo por sus promesas los conoceréis, no, dijo por sus frutos. O sea, una persona puede prometerte la luna, las estrellas, hasta el viaje a Marte, ¿no? pero lo que realmente revela aquí es su carácter, son sus acciones, la forma como él actúa, la forma como lo que él hace, son sus acciones lo que revela el carácter. Mire, hay que aprender a distinguir entre alguien que está luchando por cambiar y a alguien que utiliza

0: indiferente, cambiaba, solamente eran por los momentos bonitos mientras había intimidad y luego cambiaba la persona. Lo escogiste y cuando lo escogiste ya tenía ciertas conductas y conductas que tú pues no le prestaste atención. Entonces, si la respuesta es sí, pues no se castigue por haberte equivocado. Sí, te equivocaste. Pero hay que aprender. No puedes cambiar el pasado, pero puedes dejar de tomar decisiones que repitan la misma historia. Entonces, querías un rey, pero no examinaste su carácter. No se me muevan, ya regresamos.
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0: Bueno, queridos hermanos, Proverbios 31:30 dice 31:30 de Proverbios que la belleza es engañosa y la hermosura pasajera, pero la mujer que teme al Señor merece ser alabada. Entonces, aunque en este texto habla directamente de la mujer virtuosa, nos recuerda, digamos, una verdad que implica a la elección de pareja. O sea, la apariencia no puede sustituir el carácter. Hay personas que escogen pareja porque es bonito, porque tiene dinero, porque baila bien, porque es que ay, habla bonito, tiene un acento, o porque les hace sentir mariposas en el estómago. Pero mire, nadie pregunta si sabe pedir perdón, si es responsable, si respeta los límites, si controla su ira o si es capaz de construir un hogar. Eso no se pregunta. Y después, entonces, ¿qué pasa? Vienen las sorpresas. Hermana, las mariposas del estómago no siempre son señal de que encontraste el amor de tu vida. A veces tienes tantas mariposas que no te dejan ver las señales de alarma que hay, ¿no? Entonces, te tenía tan enamorada que no escuchaste ni a tu mamá, ni a tus amigas, ni a nadie. Todo el mundo te decía, mira bien. Y tú respondiste, es que ustedes no lo conocen como yo. Es que ustedes no ven lo que veo yo. Pues ahora resulta que parece que tú tampoco lo conocías tanto. Ahora resulta que tú tampoco veías bien. Pero, atención con esto. Eso no significa que todas las dificultades de una relación sean culpa de quien eligió mal. Las personas pueden cambiar, ocultar comportamientos o comenzar a maltratar después. Al principio eran unos príncipes y unas princesas, porque esto se da en los dos campos, ¿no? Y resulta que después se convirtió en una persona que maltrata, que hiere, que lastima, que es indiferente, que no atiende. Entonces, cada adulto es responsable de sus propios actos. Que tú lo hayas escogido, pues no le da derecho a maltratarte. Entonces, no puedes cambiar tu historia, pero sí puedes cambiar tu respuesta. Aquí es donde, digamos que esta enseñanza debe dejar no una queja, debe convertirse en una decisión. Hay mujeres que llevan años diciendo, yo no me merezco esto. Pero pasan años, que se quejan, lloran, se desesperan, continúan haciendo exactamente lo mismo. Y hay que preguntarles con amor, ¿hasta cuándo vas a vivir lamentándote por el hombre que escogiste sin decidir qué necesitas hacer ahora? Entonces, si su pareja es irresponsable, ¿qué conversaciones serias has tenido con él? ¿Qué acuerdos has establecido? ¿Qué límites has puesto? ¿Qué ayuda has buscado? Porque si los dos quieren salvar el matrimonio, la relación, el noviazgo, están dispuestos a reconocer sus errores, están dispuestos a buscar orientación, a cambiar sus conductas. Porque es que no basta con decir Dios va a cambiar a mi marido, a mi mujer. También hay que dejar que Dios, ojo, cambie tu manera de actuar, tu manera de comunicarte, tu manera de tomar decisiones. Pero tampoco confunda la fe con aguantar todo. Porque si existe algunas cosas como violencia física, sexual, amenazas, intimidación, maltrato psicológico, oiga, hay que buscar protección y hay que buscar ayuda profesional, porque hay que hacerlo. Y eso no es fracasar en el matrimonio. Mire que la seguridad en el matrimonio o en las relaciones son necesarias. No tiene que

0: ponerte a más daño para demostrar que eres una buena persona o buena pareja. Romanos 12:2 nos invita a renovar nuestra manera de pensar. Entonces, nuestra manera de pensar, renovar la mente, significa dejar de repetir: no puedo hacer nada. Para comenzar, más bien a preguntarte qué puedo hacer de una manera responsable con ayuda de Dios para salir de este círculo vicioso en el que me encuentro. Ahí les dejo ese temita que mañana vamos a seguir y vamos a esperar las llamadas, pero mañana ya empezamos con las llamadas y frente a este tema y preguntas que ustedes también puedan tener frente a esto. Vamos a orar.
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0: En nombre del Padre, del Hijo y del Espíritu Santo. Amén. Amado Dios, queremos presentarnos delante de ti con la historia que cada uno tenemos, Señor, con nuestras lágrimas, frustraciones y decepciones también. Tú conoces, Señor, las noches en las que tal vez se ha llorado en silencio. Conoces las veces que tal vez se ha dicho: yo no me merezco esto, o por qué mi vida terminó así, o por qué la persona que prometió amarme es quien más me hace sufrir. Señor, hoy no quiero esconder mi dolor delante de ti, porque tú ya sabes todo lo que tengo, lo que siento, lo que pienso, Señor. Estoy cansada de aparentar que todo está bien cuando nuestro corazón está herido. Por eso, Jesús, te pedimos que entres en las áreas de nuestra vida donde el resentimiento, donde la frustración, la tristeza, pues han ido apagando nuestra esperanza. Sana las heridas que llevamos por las palabras que nos humillaron, por las promesas que nos incumplieron, por las veces que nos sentimos abandonados y por las ocasiones en que nos hicieron creer que no valíamos nada. Renueva nuestra mente, Señor, y ayúdanos a distinguir entre el amor verdadero y la dependencia, entre el perdón y la justificación del mal, y entre luchar por nuestro hogar, por nuestro matrimonio, por nuestra pareja, o destruirnos tratando de sostenerlo sola o solos. Espíritu Santo de Dios, danos sabiduría para reconocer errores sin vivir condenando a ninguno ni condenándonos nosotros. Ayúdanos y bendícenos. En nombre del Padre, del Hijo, del Espíritu Santo. Amén. Queridos hermanos, les recuerdo que en el máster estuvo Alexis Pavón. Este servidor de ustedes, Fray Dios Pérez, deseale un feliz y bendecido día. Nos encontraremos nuevamente aquí mañana a través de esas ondas radiales de Arauquita 088.3 y en este su programa Sembrando con Jesús. Dios los bendice a todos. Chao, chao.
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0: cuando tenemos las 8 y 42 de la mañana, saludamos a todos los que a esta hora nos escuchan, a todos los que nos escuchan en esta mañana. Mi nombre es Milagros Hernández y les estaré acompañando en este programa A Tu Ritmo Musical.
1: Y aguantaré ritmo despiadado.
0: Les enviamos un saludo de manera cordial a todos nuestros oyentes de los barrios, de las veredas, a los amigos comerciantes, a los restaurantes y supermercados y a los que nos escuchan a través de streaming en todo nuestro país colombiano. De igual manera a nuestros hermanos de la República Bolivariana de Venezuela, enviamos un saludo muy fraternal. Recordándoles a todos ustedes que estaremos bajo la dirección ejecutiva del señor Eliezer Cáceres Santos, supervisión de doña Doris Urbina y quien les habla, Milagros Hernández. De igual manera nos pueden sintonizar su cualquier música que ustedes deseen a través del número 311-313-802-5330.

0: Bien, ahí escuchábamos a,
1: 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Igual que...
0: Bien, a esta hora, a tu ritmo musical, nos vamos con un clásico que nunca pasa de moda. Esta es Reminiscencias en la voz inmortal de... del americano Julio Jaramillo, una canción que no es solo un bolero, es una carta de amor. La compuso el señor José López y Julio, en la cual la hizo eterna en el año 1950. Habla de ese amor que se fue, pero que se quedó tatuado en el alma, de esos recuerdos que duelen, pero que no queremos olvidar.
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0: Para que usted, que hoy está recordando a alguien que tiene el corazón arrugadito, la pueda escuchar y estaba dedicada con mucho cariño. La capacidad.

Dicen que con el tiempo los recuerdos se esfuman, se ahonda en el olvido lo que fue una pasión. Mentira, cuando mueras y bajas a mi tumba, verás que aún por ti arde la llama de mi amor.

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Ahí escuchamos a la reina Laura Pausini. Y ahora agárrense, agárrense duro, porque llega el rey de los corazones. Es Ariel Camacho en la casa de su álbum Te Mentiste, con la canción Tu Tanta Falta de Creer. Esto a tu ritmo musical, la que manda en Arauquita. Y recuerde, nuestro número de WhatsApp donde nos puedes sintonizar es el 313-802-5330.

tanta falta de querer. Un clásico de Requinto que cuenta la historia de un amor que llegó de repente, se metió en el corazón y luego se fue dejando un dolor inmenso. Letra de despecho, guitarra que llora y voz que llega al alma. Y de un corazón dolido nos vamos a uno que se levanta con fuerza. De Ariel Camacho nos pasamos a una mujer poderosa. Llega Natalia Jiménez con la canción Creo en mí. Un himno para quedarse porque seguimos a tu ritmo musical.

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1: Y bien, ahí sonaba el colombiano Sebastián Yatra con el éxito Cómo Mirarte. Y prepárense porque a continuación estreno musical en la 88.3 FM. Llega la talentosa Cani García, nos trae con su reciente lanzamiento con la canción A la niña que fui. Un tema cargado de nostalgia y amor propio que ya está dando de qué hablar. Así que escuchen aquí en tu programa

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y así nos despedimos en el día de hoy, agradeciéndoles a todos por escucharnos en esta mañana. Gracias por aquellos que nos sintonizó a través de nuestra 88.3 FM, a los que nos escribieron, a los que nos escucharon mientras trabajan, mientras cocinan, mientras van en la vía. Este programa es de ustedes. Me despido con todo el cariño, deseándoles una mañana y una tarde maravillosa, llena de bendiciones. Quedan en excelente compañía musical. Nos reencontramos mañana y aquí los dejo con una canción titulada ¿Qué tiene la niña?, interpretada por el cantante Leo Dan. Hasta mañana.

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0: estamos grabando.
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0: Mañana bonita, mañana especial. A esta hora de la mañana llega Marco Suárez a la cabina del 88.3 para acompañarnos a partir de ese momento con el buen sentimiento, la buena música, la tropical. Saludando muy especialmente a todos nuestros oyentes que están conectadísimos en esta mañana tan bonita. Mañana ha estado un poquito toldadita, ¿no? A lo que creíamos muchos que hoy daría un solazo tremendo. Ha estado más bien toldadita, como fresca la temperatura en nuestro municipio de Arauquita el día de hoy. Después de un excelente fin de semana de muchas actividades en el marco de lo que fueron las ferias y fiestas. Ayer cerramos con el festivo, ¿no? Lunes festivo. Lunes del gran evento de la memoria histórica de nuestro municipio, el reconocimiento a la memoria histórica de nuestro municipio, de la historia, de nuestros orígenes. Ayer se llevó a cabo allí ya en el cierre, como la despedida, ya la clausura oficial de lo que fueron todas las ferias y fiestas de nuestro municipio desde el pasado jueves, viernes, sábado y domingo, y que se vivieron de primera mano a través de la radio comunitaria Sin Frontera, la 88.3. A todos ustedes, saludarlos en estos momentos, que Dios me los bendiga, los llene de mucha felicidad, de mucha prosperidad. 10:44 minutos, me quedé un poquito tarde, tenemos por ahí unos compromisos personales, pero lo importante es que ya estamos con todos ustedes, acompañándolos en estos momentos en la radio comunitaria Sin Fronteras. La radio que te acompaña, la radio que siempre está contigo, la radio que te entretiene, la 88.3.
1: Con esta canción.
0: En estos momentos avanzamos con buena música. Reporte de sintonía 313-802-5330 y el 313-295-7744 para que se comuniquen con Marco Suárez y programen los éxitos de su preferencia, las canciones que les encanta escuchar. Con las canciones que disfrutan
1: colombiana
0: todos los días en la buena vibra musical de la radio bacana, la radio bonita, la 88.3, la radio que te acompaña. Saludo especial a toda mi gente por allá en el agro, en el campo arauquiteño, en donde nos escuchen en diferentes veredas, diferentes sectores, centros poblados, a esta hora conectadísimos con nosotros, disfrutando de la buena programación de la radio bacana, Arauquita Estéreo, la 88.3. 10:44 en tu radio, llega el señor Andrés Franco. Voy a arrancar esta programación del día de hoy, al mejor estilo del señor Andrés Franco en estos momentos. Para ese buen tema titulado, este es el agropecuario. Para ese tema titulado, ni plata ni nada, en la 88.3. Arauquita Estéreo, la radio que te emociona, la radio que te acompaña. Suéltalo, pollito.
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1: Báilalo, gózalo. Juan David y José Miguel.
2: Señor Joe Arroyo, el gran Joe Arroyo, con ese buen tema musical titulado La Noche, con la que disfrutábamos en esta tarde.
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2: Esta mañana, perdón, en esta mañana tan especial.
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2: Oiga, saludos a todos los amantes del buen vallenato.
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2: bien. A los amantes del vallenato la pasaron bien en las ferias y fiestas.
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2: Los diferentes artistas de la música vallenata que nos estuvieron acompañando, entre ellos Ana del Castillo, el Mono Zabaleta. También tuvimos al señor Luis Felipe Arrieta. Buenas presentaciones que se disfrutaron en el marco de las ferias y fiestas de nuestro municipio. Reina Nacional del Cacao, la corona de este año se fue para Boyacá. Oiga, diferentes departamentos ya han tenido la oportunidad de tener la corona de la Reina Nacional del Cacao. Este año la oportunidad fue, el turno mejor, fue para Boyacá. La señorita Boyacá muy bonita de por sí, muy elegante, muy preparada en cuanto a temas de conocimiento de la cacaocultura. Creo que entre las favoritas era la que más se destacaba, y el público, la afición, el público se portó muy bien, le respaldó muy bien a esta señorita en la importante participación en el marco de este importante certamen realizado durante el transcurso en el marco mejor de las ferias y fiestas de Arauquita. 10:55 minutos, sentimiento merenguero, ahí está ahora con Liz, directamente desde Venezuela. Mi gloria es tu condena, en la 88.3 Arauquita Exterior.

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2: Ahí teníamos a la barranquillerísima a Aria Vega en esta oportunidad. En la radio comunitaria Sin Frontera, la 88.3, la radio que siempre te acompaña. La radio que está contigo en cada instante. Avanzamos con más de la buena música. Ya ahorita volvemos con lo más de las buenas canciones de Aria Vega. Mientras tanto, nos vamos preparando para darle paso al señor Silvestre Francisco Dangón Corrales, que llega con una buena propuesta musical con el, junto al señor Sebastián Yatra en este momento. Es una vaina bien, se titula esto. 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
1: 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Saludos más que especiales también. Los diferentes autolavados, talleres de mecánica automotriz. Saludo más que cordial en esta mañana a todos ustedes, los que laboran felices, conectadísimos con la buena vibra musical de la radio comunitaria, la radio que nos hacía falta, ¿no? La radio que estuvo presente en casi todos los eventos de las ferias y fiestas de Arauquita 2026. La radio que te consiente y te complace. Suéltalo, pollo, lo más reciente de Silvestre Dangón. Reiteramos junto al señor Sebastián Yatra, Yatra en tu radio.

Don Sebastián Yatra, acompañado del señor Silvestre Dangón. Qué buen dueto con el que disfrutamos en esta mañana a través de Arauquita Estéreo, la radio comunitaria sin frontera, la 88.3, en la radio que siempre te apasiona. 11:16 minutos, reporte de sintonía. Recuérdenlo, 313-802-5330 o el 313-295-7744 para que ustedes programen las canciones de su preferencia. María Gereda ahí está conectadísima con nosotros. Vaya, un abrazo gigante, un abrazo más que especial en esos momentos, María, para usted. Para quienes laboran en la ruta, ¿no? La ruta estudiantil, vaya, un abrazo gigante. Mañana tenemos movilización. Ya vengo en un instante para comentarles un poquito sobre ese proceso que se llevará el día de mañana a cabo. Estaremos contando en esta mañana a través de la radio comunitaria. La radio apasionada. Imagínate. La radio que te acompaña. Mientras tanto, nos vamos con el señor Gali Galiano. Con este buen tema titulado La Cita. El polifacético Gali Galiano, quien incursionó en diferentes géneros musicales, ¿no? Lo romántico, lo popular, la bachata, la salsa. Muy buen artista que nos ha dejado o nos ha entregado un buen legado musical que disfrutamos en la mañana de Arauquita Estéreo. Salsa bonita, salsa de la buena, salsa chévere en la radio comunitaria. Suéltalo, pollito.

0: éxitos musicales que suenan en esta programación bonita, programación chévere, programación mañanera en la radio comunitaria, 11:21. 11:21, esta es tu radio que te acompaña.
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0: Y de la buena salsa nos vamos nuevamente para la República Dominicana con esto. En el sentimiento merenguero.
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0: 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El gran artista, el grande de la música latina, el señor Juan Luis Guerra, que llega a acompañarnos en esta oportunidad. Con este buen éxito del ayer que suena hoy en la radio comunitaria, en la radio bonita, la radio que te apasiona. Se titula A Pedir Su Mano, hace parte de estas grandes producciones de 440 La Casa, junto al señor Juan Luis Guerra, álbum Bachata Rosa, año 1997, y que suena en la radio bonita, Arauquita Estéreo, la 88.3, la radio que te apasiona. ¡Suéltalo, pollito!
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1: Avanzando con más de la buena programación en esta mañana tan bonita, llegamos con uno de los éxitos más importantes del género llanero, del joropito, el joropito sabroso, joropito, joropito, joropito. Les traigo por acá a este gran artista, señor José Gregorio Oquendo, en esta oportunidad. Este buen tema musical titulado Es Diferente. La radio comunitaria, la radio que te apasiona, la radio que te acompaña. Es importante, martes 13 de octubre de este año 2026. Esa es tu música. Esta es tu radio.

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1: Ahí teníamos a ese gran artista, Rubéncho Blades, don Rubén Blades, a esa hora de la mañana con ese buen tema musical titulado Decisiones. Que sonaba en tu radio, Arauquita Estéreo. La radio poderosa, la radio que te acompaña, la radio que te entretiene.
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1: 11:45. Sentimiento vallenato con el acordeón de Rolando Ochoa, R8. Y la voz del señor Elder Dayan Díaz. A esa hora de la mañana con este tema musical titulado La Disputa. La radio bonita, la radio bacana, la radio que te entretiene, que te pone a gozar.

El Can acompañando nuestra programación musical en esta mañana, un recomendado de Lila Pet Shop. 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Cuando los años la... El recomendado en esta oportunidad a través de Arauquita Exterior. Mientras escuchamos el cacicazo de la hora para ir cerrando nuestra programación en esta mañana. En la voz del gran Diomedes Díaz a esta hora se titula Usted en 88.3 Arauquita Exterior.

tanda musical vallenata en la voz del cacique. Nos vamos despidiendo por la mañana de hoy, no sin antes agradecerles inmensamente a cada uno de ustedes por haber estado conectados con la vibra, buena vibra musical de la 88.3 Arauquita Estéreo. Que el Dios de la vida los bendiga, nos proteja a todos, nos proteja a todos, no, nos proteja, nos bendiga a todos los arauquiteños por igual, porque el sol definitivamente sale para todos. Un abrazo especial para ustedes, 11:58. Chao, chao, bendiciones. Un abracito inmenso. En la tarde no olviden la programación vallenata con nuestro gran amigo Juan Alexis Pavón, el orgullo de Arboledas, norte de Santander. 2 de la tarde, buena programación vallenata en la 88.3, la radio que te acompaña.

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2: Saludamos a la red de emisoras comunitarias en Arauca, Boyacá, Casanare, Vichada, Guainía y Bogotá, Cundinamarca. A las emisoras virtuales en Bolivia y Venezuela y a quienes nos escuchan en plataformas digitales. Buenos días, bienvenidos y bienvenidas a esta nueva emisión. Soy Marlon Briseño, organista, y les agradecemos una vez más por estar aquí en el informativo Centro Oriente, con la realidad de las comunidades que construyen vida digna en los territorios. Un saludo fraterno para las comunidades que resisten, organizan y defienden la vida desde los territorios. Hoy es viernes 9 de octubre, empezamos con este nuevo episodio. Aquí están los titulares. Enfoque Centro Oriente. Colombia abrirá embajada en Jerusalén en medio de protestas por Gaza. Feminicidio de campesina de 72 años en Nariño alarma por violencia contra la mujer. Gobierno elimina el límite a inversión de fondos pensionales en el exterior. Estratega de campaña sin experiencia petrolera preside la Junta de Ecopetrol. Estas noticias y más en el informativo Centro Oriente.

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2: Enfoque Centro Oriente. Colombia abrirá embajada en Jerusalén en medio de protestas por Gaza. El pasado miércoles se cumple el tercer aniversario del inicio de la guerra israelí sobre Gaza. Cientos de personas marcharon hasta la embajada de Israel en Bogotá para rechazar la decisión del gobierno de Abelardo de la Espriella de restablecer relaciones con normalidad en este país. Los manifestantes llevaron pancartas que pedían el fin del genocidio en Palestina y la salida de proyectos sionistas en América Latina. La embajadora de Israel, Vivian Hassein, calificó los manifestantes de turba y habló de vandalismo en lugar de referirse al fondo de lo que denunciaban. La protesta tiene una carga simbólica especial. De la Espriella, que asumió la presidencia en agosto, prometió en campaña estrechar lazos con Israel y Estados Unidos. Ya reconoció la soberanía israelí sobre los Altos del Golán, un territorio sirio ocupado. Y esta semana, el canciller israelí, Gideon Saar, anunció que Colombia abrirá su embajada en Jerusalén el miércoles entrante, revirtiendo así la ruptura diplomática que había decretado el gobierno anterior por la ofensiva en Gaza, que organismos de derechos humanos y una comisión de Naciones Unidas calificaron de genocidio. Ese mismo día, en otra movilización por Palestina que partió de la Universidad Nacional, la policía intervino tras incidentes con manifestantes y resultaron heridos un gestor de diálogo de la alcaldía y acompañantes de derechos humanos. En redes sociales circularon denuncias ciudadanas de uso desmedido de la fuerza y de agentes sin identificación. Señalamientos de las autoridades no han confirmado ni desmentido esto públicamente, pero las pruebas son claras. El giro no es únicamente diplomático. El nuevo gobierno ya proyecta reactivación y cooperación militar con empresas israelíes militares como Elbit Systems, señalada por la propia relatora de la ONU, Francesca Albanese, de lucrarse del genocidio en Gaza, además de un centenar de empresas israelíes que ya operan en sectores como el agro, comprando miles de hectáreas de tierra sin que eso se traduzca en beneficios visibles para las comunidades. Visibilizar lo que ocurre en el Mediterráneo Oriental, insisten los manifestantes, sigue siendo necesario mientras el país profundiza unos vínculos que antes se rompieron por razones de principios y moralidad.
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2: Feminicidio de campesina de 72 años en Nariño alarma por violencia contra la mujer. Blanca Emeria Pardo Rosero, campesina de 72 años de la vereda Plazuelas, en San Bernardo de Nariño, murió el 30 de agosto luego de ser hallada al día anterior desnuda, con hipotermia severa, golpes en el rostro y en todo su cuerpo, laceraciones por arrastre entre espinos y signos de violencia sexual confirmados por los médicos. Salió hacia las 8 de la mañana a recoger leña a un potrero por su finca, a solo 10 minutos a pie de su vivienda, y su familia la encontró agonizando casi 12 horas después. Murió al día siguiente en el Hospital San Pedro de Pasto por las complicaciones de sus lesiones. Más de un mes después no hay capturados ni sospechosos identificados públicamente, y la vereda no cuenta con cámaras de seguridad ni testigos presenciales que faciliten el avance de las pesquisas que lleva el CTI de la Fiscalía. El caso volvió a la opinión pública esta semana, cuando la hija de la víctima habló en un podcast y generó indignación en redes sociales por la lentitud con la que avanza la investigación. Nariño no es un caso particular. Según la Defensoría del Pueblo, el departamento registró 17 feminicidios entre enero y julio de este año, con una tasa de casi 2 casos por cada 100.000 mujeres, la cuarta más alta del país. A nivel nacional, la misma Defensoría contabilizó 15 feminicidios consumados y 114 tentativas solo en el primer trimestre de 2026, una cifra que ya equivale a un tercio de todas las tentativas registradas en todo 2024. Que una mujer de 72 años no esté segura ni en el potrero de su propia finca y que su caso siga sin resolverse mientras las cifras de violencia contra la mujer siguen subiendo, no puede traducirse en una estadística más. La violencia contra las mujeres, sobre todo en el campo, exige medidas urgentes, estructurales y no promesas que se diluyen con el tiempo mientras el machismo y el conservadurismo ganan terreno en el discurso político y las políticas públicas.
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0: En nuestra pausa cultural de hoy, escuchamos a Luis van der Mole con su canción del año 2018, Sueñero, de su álbum Navega.
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0: Gobierno elimina el límite a inversión de fondos pensionales en el exterior. El gobierno de Abelardo de la Espriella expidió el decreto 1490, firmado por el ministro de Hacienda, Miguel Gómez, que elimina el límite de 30% que tenían las administradoras de fondos de pensiones para invertir los ahorros de los trabajadores en activos del exterior. La norma entró en vigencia el 7 de octubre y deroga una regla que el propio gobierno había introducido meses atrás, en el decreto 369 de este año. Esa norma anterior había dado a las administradoras un plazo de 6 meses para presentar ante la Superintendencia Financiera un plan de ajuste, un plazo que, según la propia entidad, ninguna administradora había cumplido al momento de la derogatoria. El argumento oficial es que ese tope reducía los rendimientos esperados y aumentaba los riesgos de los portafolios de los afiliados al régimen de ahorro individual. En la práctica, la medida les devuelve a las administradoras privadas la libertad de mover el dinero de millones de colombianos hacia donde a ellos les convenga, sin que el decreto establezca nuevos mecanismos de auditoría ni controles adicionales de seguridad financiera. La decisión resulta difícil de explicar para quienes, hace apenas unos meses, acusaron al gobierno de Gustavo Petro de expropiar los ahorros pensionales con su reforma, que buscaba fortalecer el pilar público y el solidario en este sistema. Voces del propio sector que hoy gobierna llegaron a calificar esa reforma de robo y estafa. Ahora que se trata de un fondo privado moviendo libremente el ahorro de trabajadores hacia el exterior, sin ningún filtro adicional, el mismo celo por la plata de los pensionados mágicamente desapareció. Esa plata, además, queda disponible para terminar financiando cualquier destino, incluidas empresas de seguridad y defensa que se lucran de las masacres en Gaza y Cisjordania, como ya ocurrió con contratistas israelíes que siguen haciendo negocios con el Estado colombiano. El discurso de la supuesta expropiación resulta hipócrita, cuando en la práctica es la plata de los trabajadores la que ahora queda a la deriva, en manos de privados y sin auditorías, financiando proyectos que no necesariamente benefician al país que las ahorró.
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0: Estratega de campaña sin experiencia petrolera preside la Junta de Ecopetrol. Carlos Suárez, abogado y estratega de la campaña presidencial de Abelardo de la Espriella, sin experiencia previa en el sector petrolero ni energético, asumió la presidencia de la Junta Directiva de Ecopetrol a mediados de septiembre, tras ser elegido de forma unánime apenas 2 días después de entrar como miembro independiente. Su hoja de vida está marcada por la consultoría política, no por la geología ni la energía. Suárez es, además, dueño del 30% de una empresa de licores junto al presidente y la primera dama, y estuvo a punto de entrar a la junta de una minera de cobre en el Putumayo, cuyo mayor accionista aparece en episodios de Ecopetrol bajo investigación, hasta que la propia minera, por ese conflicto de interés, bajó el anuncio. El nombramiento se suma a otra polémica que destapó la silla vacía esta semana, sobre contratos de la estatal de medios públicos, RTBC, hoy en Ravisión, con creadoras de contenido cercanas al gobierno. Dos influenciadoras que promovieron la campaña de la Espriella y participaron en publicaciones coordinadas contra investigaciones de medios independientes firmaron contra...
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Vaya, muchas gracias.

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8: Es la 1:03.
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0: Es la 1:26.
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0: Es la 1:50.
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Hola, muy buenas tardes tengan cada uno de ustedes, nuestros queridos oyentes, que nos escuchan a través de la 88.3, tu radio comunitaria sin fronteras. Claro que sí, ponte chévere porque inició, sí señores, vallenateando de lunes a viernes, de 2 a 4 de la tarde, por nada más y nada menos que por la 88.3, tu radio comunitaria sin fronteras. Con las muy buenas tardes tengan cada uno de ustedes, queridos oyentes. Ahí escuchábamos en la voz de Miguel Morales, ¿no? Qué bonito tema. Bueno, mi gente, recordándole a todos y agradeciéndole a Papito Dios, gracias Padre Eterno, por regalarnos el don de la vida. Claro que sí, el poder abrir los ojos cada mañana ya es motivo de agradecimiento. Y bueno, agradeciéndole por permitirnos llegar aquí a la cabina de la 88.3. Y bueno, acompañarlos en esta tarde soleadita, sabrosa. Claro que sí, bueno mi gente, estaremos bajo la dirección ejecutiva de don Eliezer Cáceres Santos, supervisión de nuestra querida amiga Doris Urbina, quien los va a estar acompañando aquí en el máster musicalización y consintiéndolo a cada uno de ustedes, llevándole ese vallenatico sabroso de la costa norte. Claro que sí, de este hermoso y bello país llamado Colombia. Bueno mi gente, aquí en Master Alexis Pavón, recordándole el número en línea directa con nosotros, aquí el 313-802-5330, repito, 313-802-5330, para que nos pongamos, como nos lo dice el binomio de oro. Claro que sí, ¿quién más? Que en la voz de Luis Mateus, aquí viene con este hermoso tema titulado Quiéreme, que usted va a escuchar a través de la 88.3.

bueno, mi gente, seguimos disfrutando de buena música. Claro que sí, ahí escuchamos El Escorpión, ¿no? Qué bonito suena Arauquita Estéreo a las 2:26 de la tarde a través de la 88.3, tu radio comunitaria sin fronteras. Claro que sí. Bueno, mi gente, deseándole una feliz tarde a cada uno de ustedes. Y que estén disfrutando, sí, señores, de esta tu programación de lunes a viernes por la 88.3 de 2 a 4. Como lo es Vallenateando, sí, señores, lo más sabroso del vallenato de la costa norte de Colombia. Seguimos disfrutando. Aquí llega para todos ustedes ese temita en la voz de los Betos, sí, señores. Aquí llega para todos ustedes la dama del ajedrez, que usted escucha a través de la 88.3.

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1: Bueno, mi gente, seguimos disfrutando del buen vallenato. 2:45 minutos de la tarde. Ahí escuchábamos en la voz de Alex Manga y los Diablitos, ¿no? Qué bonito tema, yo te tengo que olvidar.
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1: Dijo, a las que pagan mal, no hay que olvidarlas.
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1: Bueno, mi gente, seguimos disfrutando de buena música que te lleva a tu programa favorito de las tardes de Arauquita Estéreo de 2 a 4.
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1: Bueno, mi gente, recordándole a todos ustedes que pueden solicitar sus temitas a través del 313-802-5330. Está la línea directa aquí con el máster principal de la 88.3. Para que disfrutemos juntos, sí, señores, de esos temas, éxitos musicales, de esta música tan saborosa, ¿no? Claro que sí. Que solo lo puedes conseguir aquí en este hermoso y bello país llamado Colombia. A los mejores artistas, ¿no? Cantantes, compositores. Solo en Colombia, sí, señores. Bueno, mi gente, seguimos disfrutando de buena música, recordándole a todos ustedes y enviándoles saluditos muy especiales. Allá al parcero, al panita Tico. Buenas tardes, tenga usted. Estimado caballero, claro que sí, vaya el saludito muy especial allá al parcero Tico, que está en full sintonía a esta hora de la mañana. También al pana Fran, su querida esposa Ariadne, ahí en el barrio obrero. Ponte chévere, que nosotros nos ponemos chéveres, claro que sí, con la 88.3 de 2 a 4.
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1: ¿Y quién más que en la voz del Binomio de Oro? Sí, señores, con este hermoso tema, ponte chévere, que te lo dice la 88.3.

caballeros. Esos aplausos de respaldo a una trayectoria artística de éxitos hoy quieren agradecerlos en la forma más sincera, cariñosa y sencilla, como solo pueden hacerlo los grandes artistas. Señoras y señores, Diomedes Díaz y Colacho Mendoza les dicen, para

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16: ¡Qué bendición!
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0: Bonitos de escuchar, ahorita de estéreo. Sí, señores, déjame atrapar.
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0: Déjame atrapar el binomio de oro, claro que sí. A través de la 88.3 usted escucha estos grandes éxitos musicales. Bueno, mi gente, enviando saludos muy especiales al comercio, claro que sí. Ahí el comercio que hace vida en la parte del centro de Arauquita. Vaya, saludo muy especial a cada uno de ustedes, queridos comerciantes. Claro que sí, Eddie. En cada barrio donde tenga su tienda, su almacén, su punto de venta, claro que sí. Vaya, el saludito muy especial aquí desde la cabina de la 88.3, tu radio comunitaria sin fronteras. A usted también, querido oyente, que está escuchándonos ahí, deleitando un rico cafecito, aromática, café con leche. Ahí sentadito disfrutándonos, claro que sí. Vaya, el saludo muy especial ahí a todos los clientes de Café Express. Allá, sí, señores, ahí en frente al parque principal de Arauquita, claro que sí. A usted, querido oyente, que nos escucha desde casita también, ahí es acostadito en una hamaca, en un chinchorro, pero disfrutando buen vallenato que te lleva a la 88.3 con Vallenateando. Recuerda que vamos hasta las 4 de la tarde, así es que no esperes para lo último. Nos puede escribir a través del 313-802-5330. Ahí, querido amigo, usted, querido emprendedor, ¿quieres pautar con nosotros? Claro que sí, escríbenos. Aquí te damos una gran oportunidad para que pautes con nosotros. Seguimos disfrutando. 3:17 de la tarde. Llega en la voz de Silvestre Dangón. Ey, porque feo que lo comparen, ¿cierto que sí? Bueno, aquí el talentosísimo Silvestre Dangón nos dice: no me compares con nadie.

Bueno, mi gente, escuchamos, sí, señores, ahí escuchamos en la voz de Otto, Sergio y Rafael Ricardo, ¿no? Amiga y mujer, ese temita bien bonito que usted escuchó a través de la 88.3, tu radio comunitaria sin frontera. Bueno, mi gente, cuando tenemos las 3:24 minutos de la tarde, seguimos disfrutando de buena música, recordándole a todos ustedes que tu programa favorito de las tardes se llama Vallenateando. Con Arauquita Estéreo, la 88.3, tu mejor compañía en la mañana, en el mediodía, en la tarde, en la noche, claro que sí, estamos ahí para acompañarte, para que disfrutes junto a nosotros de esta buena programación musical. Enviando saluditos muy especiales, claro que sí, a usted querido oyente que nos escucha ya desde las veredas. Vaya el saludo muy especial allá en la vereda Los Lirios, la vereda Cajaros también, vaya el saludo muy especial. A La Pica, ahí en el Troncal. También allá en Las Bancas, en Carretero. Por este lado también allá en Aguachica. Vaya el saludo muy especial ahí en La Unión. Ahí en Paso Malo, Peralonso, La Brasilia, Cajaro, claro que sí, vaya el saludo nuevamente en La Ceiba. Ahí en Matecacao, Guamalito también, vaya el saludo muy especial a cada uno de ustedes que nos escuchan a través del dial 88.3 y disfrutan a esta hora de la tarde de buen vallenato. Y como dice el tema, así soy yo, aquí está en la voz de Los Gigantes, este hermoso tema titulado Así Soy Yo.

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1: Bueno, mi gente, seguimos disfrutando del buen vallenato, claro que sí, de 2 a 4 de la tarde. Hey, el vallenato sabroso, el vallenato que te lleva al 88.3, tu radio comunitaria sin fronteras. Hey, tarde de Champions, ¿no? Por ahí anda más de uno alegre ahí, contento. Andaban preocupados, otros alegres. Ahora ya se volteó, se volteó la moneda, ¿no? Por ahí el amigo Marcos Efrén Suárez estaba relajado, desestresado. Él confía ya. Confía en su equipo. Bueno, mi gente, recordándole a todos ustedes que pueden escribirnos a través del 313-802-5330. Claro que sí, ese es el número directo, el número de contacto aquí con el máster principal, con la 88.3, tu radio comunitaria sin fronteras. Bueno, mi gente, vamos a disfrutar, a seguir disfrutando. No sin antes enviándoles saluditos muy especiales, claro que sí, allá a la bella comunidad del barrio 26 de octubre. Al igualmente allá en el barrio Bellavista, Vencedores, Buenos Aires, Brisas del Llano, ¿no? Claro que sí, ahí en el barrio El Bosque, el Simón Bolívar, el Portal del Llano. Lo que es el barrio El Centro, Las Flores, Las Palmeras. El 6 de enero, el saludo muy especial allá al amigo Jorge Villamizar, claro que sí, el popular Cajones, fiel oyente de Aroquita Estéreo, allá en la Villa María, entre Villa María y 20 de julio. El parcero, el amigo que anda en materia. Claro que sí, como lo es Javi de Ramos. Seguimos disfrutando. Allá en el taller El Morenazo. Don Domingo Pacheco. Allá en la calle Las Banderas. Vaya, saludo nuevamente muy especial al querido amigo. Bueno, mi gente, seguimos disfrutando. Saludos especiales. Siguen llegando más saludos especiales hasta ahora de la mañana. Lo que es el barrio Charalá. Nos dicen por aquí, fiel oyente de Aroquita Estéreo, La Flores. Vaya, saludo muy especial ahí, atienda mi angelito. Allá al popular costeño, allá en toda la esquina del barrio San Isidro, claro que sí. A Pétalos K, claro que sí, allá la amiga Edny Barajas. Bueno, mi gente, disfrutando este martes 13 de octubre, ¿no? Ahí dicen, no hay un martes 13. Para algunos es buena suerte, para otros es mofa, ¿no? Pero bueno, usted siga disfrutando de buena música, claro que sí, que te lleva a Aroquita Estéreo, la 88.3, tu radio comunitaria sin fronteras. Bueno, los voy a dejar con este temita titulado Cuando Quiero, Quiero, del gran maestro Peter Manjarre.

Bueno, mi gente, 3:49 de la tarde. Seguimos disfrutando de tu programa favorito de todas las tardes. Por la 88.3, como lo es Vallenateando. Aquí llega la voz del cacique de la junta. Porque seguimos disfrutando de buen vallenato. Escuchen bien, cuando tú me quieras, así nos lo dice el gran cacique.

Bueno, mi gente, cuando llegamos a las 3:56 minutos de la tarde, ahí escuchábamos Para Darte, Mi Amor, de Miguel Morales. Qué bonito suena Aroquita Estéreo, la 88.3, de 2 a 4 de la tarde. Bueno, mi gente, hasta ese punto y ahora los acompañamos. No sé, no sin antes desearle una feliz, bueno, resto de día, que pase un resto de día muy agradable. Invitándolos a que se conecten mañana, claro que sí, de 2 a 4 de la tarde, para que disfrutemos juntos de este tu programa favorito de las tardes, como lo es Vallenateando con Aroquita Estéreo, la 88.3. Estuvimos bajo la dirección ejecutiva de Eliezer Cáceres Santos, supervisión de nuestra querida amiga Doris Urbina, quien nos acompañó aquí en el máster musicalización y presentación del mismo. Tu amigo y servidor Alexis Pavón, chao, chao. Lo voy a dejar con un temita del maestro Farío. Farío Ortiz, aquí llega Cuando Vivas Conmigo. Y usted lo escucha a través de la 88.3.

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2: Son las 4:08.
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0: Son las 4 con 47 minutos.
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Bueno, marcamos en Colombia las 5 de la tarde, 2 minutos. Hora en todo el territorio nacional, 5 de la tarde, 2 minutos. ¿Qué tal, amigos? Apreciados oyentes de Arauquita, Estéreo 88.3. Tengan todas y todos muy, pero muy buenas tardes. Sean cordialmente bienvenidos y bienvenidas a este su espacio musical de todos los días, Alma Llanera, de lunes a viernes, de 5 a 6 y 30 de la tarde. 90 minutos con lo mejor de nuestro folclore de este inmenso llano Colombo, Venezuela. Solano. Bueno, reciban a esta hora el saludo especialísimo y un abrazo súper cordialísimo de parte de quienes estaremos acompañándolos, compartiendo con todos ustedes durante el desarrollo de este espacio musical en esta maravillosa tarde de hoy, martes 13 ya de octubre de este año 2026. Después de un par de días, ¿no?, de feria, fiesta, de pachanga, de bueno, de todo, regresamos nuevamente a tomar las riendas del programa Alma Llanera con Alexis Pavón, ¿no? En la parte técnica, Control Master, nos acompaña Alexis Pavón en la presentación del programa. Quien les habla, David Salazar. Estaremos bajo la dirección de Eliezer Cáceres Santo, la coordinación de Doris Urbina. Damos gracias al Todopoderoso por esa magnífica oportunidad que nos da de estar hoy nuevamente con todos ustedes a través de este importante medio radial. 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

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Bueno, estaremos también a nombre de nuestro diputado Orlando Ardila Jr. Tras la Viña, este joven profesional geólogo arauquiteño, además magíster en Medio Ambiente y Desarrollo, que hoy por hoy nos representa en la Asamblea Departamental como diputado por el partido ASI, con ese gran lema: emprendamos un nuevo Arauca. Bueno, pues lo vimos por acá todos estos días de feria, ¿no? Estuvo acompañándonos aquí en nuestro diputado Orlando Ardila Jr. Por ahí lo miramos en el río también con las balleneras y demás, ¿no? Bueno, dice la feria, fiestas, sabroso, dice, ahora invitar para las ferias de Panamá, que son este fin de semana, ¿no? La feria de Panamá y la feria de la Esmeralda de este fin de semana que viene en 8 días también, ¿no? También avanzamos en estudio del proyecto de ordenanza del presupuesto departamental, o sea que están sesionando a esta hora de la tarde en la Asamblea Departamental nuestro diputado en este tercer periodo, tercer y último periodo, ¿no?, de sesiones ordinarias de la Asamblea Departamental. Bueno, gracias, amigo diputado, muchos, pero muchos éxitos. 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Bueno, las 5 de la tarde, 14 minutos. Hora en Colombia, 5 de la tarde con 14 minutos. Iniciamos pues este gran espacio musical con la voz de este gran artista que estuvo por acá el día viernes, ¿no? En esa gran cabalgata, deleitándonos con todos esos éxitos. Y en la noche también estuve en tarima. Les hablo nada más y nada menos que Dulber Hernández. Faltó un llanero en el hato.

Bueno, tenemos en Colombia a las 5 de la tarde, 22 minutos. Camino que vas para el río. Ahí estaba ese tremendo tema del gran Julio Pantoja. Ya desaparecido físicamente, ¿no? Se nos fue uno de los grandes artistas hace ya un poco de tiempo, en un par de años, que pereció este gran artista como lo fue don Julio Pantoja, oriundo de Valle de la Pascua, del viejo monasterio. De allá era oriundo este gran artista. Camino que vas para el río. Bueno, marcamos en Colombia a las 5 de la tarde, 23 minutos. Hora en todo el territorio nacional, 5 de la tarde, 23 minutos. Por ahí están pidiendo que abran la puerta allá afuera, ¿no? Bueno, 5:23 minutos. Seguimos avanzando. Por acá nos llega un mensaje. Nos escriben a esta hora de la tarde desde Fortul. Desde Fortul dice, buenas tardes, para enviar un saludo. Está ahí Dianita López. Diana López dice, buenas tardes, David, para enviar un saludo muy especial a mi taita, a mi papá, Don Basilio López, que siempre está escuchando la emisora en sintonía de la buena música. Con la canción de Lorgio Rodríguez, Se puso viejo mi viejo. Muchas gracias, feliz tarde. Bueno, de Fortul dice, él vive en la capilla, ¿no? Él vive aquí en la capilla, allí en el sector, en el eje Arauca. Don Basilio López, saludos. Gracias, a Diana López por el mensaje. Saludos, pues, para todos estos fieles oyentes ahí en la capilla, especialmente para don Basilio López. Y a mi taita, don Basilio López, de parte de Diana desde Fortul, en la capilla, en el eje Arauca. Bueno, saludos, súper especialísimos. Está pidiendo el tema, Se puso viejo mi viejo. Vamos a continuar a esta hora. Pues traemos, vamos a complacer a este fiel oyente allá en la capilla, a don Basilio López. Aquí está de parte de su hija Diana López, Se puso viejo mi viejo.

Bueno, peleando con la chenchena. El hombre de la vida peleando con la chenchena. Ahí estaba la voz de Carlos Yustre, este hijo de Puerto Rondón, Arauca, radicado hace muchos años en Arauca capital, ¿no? Don Carlos Yustre, ahí estaba con ese tema de su propia autoría, peleando con la chenchena. Tenemos ya en Colombia las 5 de la tarde, 32 minutos, pero seguimos presentándoles más de Alma Llanera en este hermoso atardecer. Por cierto, hizo un día bastante fresco, ¿no? Y el fin de semana cayó agüita, ¿no? Cayó buena agüita por ahí, estuvo aplacado ese tierrero, por lo menos el viernes cayó un lapo de agua en la tarde y al rato estaba sequito ya. Bueno, seguimos. 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Estamos llegando también a nombre de nuestro diputado Orlando Ardila Jr. tras la viña. Estuvo por acá nuestro diputado acompañándonos en estas festividades, ferias, fiestas y demás. Bonguero de Oro, Reinado Nacional del Cacao, durante todo, desde el día jueves estuvo por acá nuestro diputado disfrutando. Bueno, y continúa, dice, invitando. Ahora invitar, pues, para la Feria de Panamá, la Feria Ganadera. Creo que son este fin de semana que viene, ¿no? Este fin de semana que viene son las ferias ganaderas en Panamá. Y de este fin de semana que viene, en 8 días, son las de la Esmeralda. También la fiesta de las ferias ganaderas de la Esmeralda. O sea, aquí para adelante es pura feria, ¿no? Ferias en todos lados.
Pero una invitación que está haciendo nuestro diputado Orlando Ardila Jr. Trastelaviña dice también: seguimos avanzando en el estudio del proyecto de ordenanza del presupuesto departamental para el año 2027. Siguen sesionando nuestros diputados en este segundo o tercer periodo, ¿no? Tercer y último periodo de sesiones ordinarias de la Asamblea Departamental. Bueno, gracias, amigo diputado, por la información. Muchos, pero muchos éxitos. Bueno, a las 5 de la tarde, 37 minutos, por acá nos escribe también doña Gloria Murillo desde Las Bancas. Dice: hola David, ¿cómo está? Porfa, regáleme las canciones Me Voy Sin Nada, de Dulber Hernández, y El Llano y Mi Biografía, El Tigre de Carretero. Gracias, atentamente, Gloria Murillo. Feliz tarde, que Dios te bendiga siempre. Amén. Gracias, doña Gloria, por el reporte de sintonía. Saludos para usted, a toda su familia, los muchachos allá, los pijoteros traviesos, y a toda la gente en Las Bancas también, que está conectadita a esta hora de la tarde, disfrutando de lo mejor de nuestro folclore llanero. Pero también saludamos a todos los amigos del Troncal, de La Pica, Caño Rico, a toda la gente en Caño Rico que está conectadita. Por allá estamos llegando como un cañón. Igualmente, ¿por qué? Por el Progreso, a toda la gente del Progreso que está conectadita, la familia González, doña Graciela, Toñito, ¿a quién? A Isabelina, a Jorge, a Pablo Canelo, a Tatareto, don Amable Méndez, también para Franklin Fernández, a todos los amigos allá, Abigail Carrillo también, y demás oyentes allá en el Progreso que están a esta hora disfrutando de lo mejor de nuestro folclore llanero. 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Vamos rápidamente. Traemos uno de los temas solicitados allá por doña Gloria Murillo en Las Bancas. La voz de quien les habla, El Tigre de Carretero, El Llano y Mi Biografía.

Bueno, ahí marcamos en Colombia las 5 de la tarde, 49 minutos. Era el otro tema solicitado allá por doña Gloria Murillo en las bancas, ¿no? En la voz de este gran artista, Dulber Hernández, por cierto. Bueno, vino y cantó acá el viernes, ¿no? Creo que el sábado fue que falleció su señor padre, ¿no? El sábado, el domingo, ya le dieron cristiana sepultura al papá de Dulber Hernández. Bueno, él salió de aquí el sábado rumbo, creo que iba hacia el Meta, a cantar por ahí en una población del Meta, cuando recibió la noticia del fallecimiento de su señor padre, ¿no? De Dulber Hernández. Por ahí ya creo que hay una canción, no sé si la tenía grabada o algo así, en homenaje a sus papás, su papá, su mamá. Vamos a ver si nos queda tiempo más adelante para escuchar esta canción, que hoy precisamente creo que la está estrenando. Hoy la está estrenando, si no estoy mal, por las diferentes plataformas digitales. Bueno, tenemos en Colombia las 5 de la tarde, 49 minutos. 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
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Bueno, saludos allá, Guillermo García, esperamos que ya le haya pasado el aporrio de la fiesta, ¿no? El hombre lo miré por ahí. Echó dando de los palitos, estaba bastante más prendido que un arbolito de Navidad, ¿no? Bueno, saludos, de eso se trata, ¿no? Porque si uno va a una fiesta y no se emborracha, pierde la plata, dijo un amigo por ahí. Bueno, saludos pues a todos esos amigos allá en Charcu Todo Express, a doña Anita Giraldo también, que están en full sintonía. Para todos nuestros oyentes allá en la vecina población de La Victoria. Bueno, para la gente del Ripial, oiga, se salió el río nuevamente ahí en esa parte, ¿no? Tremendo chorro que había. Creo que esa gente debe estar inundada, ¿no? Todo lo que es el Ripial, la capilla, la parte del eje Arauca. Bueno, saludos para todos ellos, igualmente a todos nuestros oyentes allá en Santa Rosa, Santa Rita, El Progreso, Los Arenales, Santa María, al propio licenciado Arnulfo Lara, por ahí mire que el hombre, bueno, está de buena, ¿no? Se ganó un refrigerador, ¿no? Para que guarde los curitos ahí, ¿no? Y creo que un aire acondicionado ya no va a aguantar calor, ya no va a aguantar más calor el hombre, ¿no? Bueno, saludos allá al licenciado Arnulfo Lara, a toda su familia, a todos los oyentes allá, a la familia Caile también, a toda esa Cailamenta, a Juan Caile, a William Caile, a Elba Caile, a Yarima. Saludos también para Lucio, a Lucio Araujo, a su esposa, la negra Uglis Maldonado, también para Chichí, ¿quién otro? Bueno, allá Andelmo, Andelmo Rodríguez, para la familia Manuel Ereú, a toda la familia Ereú, la familia Casarán, los populares Conoto, al popular Guajivo, por ahí lo miré en la feria, el popular Guajivo, bueno, a toda esa gente allá, Juan de Jesús Bravo, por ahí andaba hoy aquí en el pueblo Juan de Jesús Bravo, a Pablo Rico, a toda esa gente allá, Capillera, la gente del Ripial también, a todos, saludos especialísimos. Bueno, vamos a continuar a esta hora de la tarde. Traemos este tema nuevecito, ¿no? Lo más reciente de Wilmer Tobar. Wilmer Tobar, este hijo de la Guada Molinera del estado Portuguesa, Guanarito, de por allá viene este gran artista. Bueno, con este tremendo tema, Dos Estaciones Sin Ti.

0: Son las 6 en punto.
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Bueno, era la voz de Juan Fernando Farfán, el coplero sentimental, la estrella de la buena suerte, la estrella de la suerte, así se titula este tema que acabamos de escuchar en la voz de este gran artista, Juan Fernando Farfán, el coplero sentimental. 6 de la tarde, 15 minutos, hora en Colombia, las 6 de la tarde, 15 minutos. Bueno, les decía que ya tenemos prácticamente, ya bajamos, ¿no?, el tema, lo más reciente de Dulber Hernández, ¿no? Este tema que posiblemente ya lo tenía grabado, ¿no? Era como algo previsto, ¿no?, como que algo le anunciaba que su señor padre iba a partir de este mundo. Este tema ya tenía que haber estado grabado hace mucho rato, ¿no? Lo lanzó hace 40 minutos prácticamente, lanzó este tema titulado Lágrimas de Sangre de Dulber Hernández, como una especie de...

Despedida de su señor padre. Creo que hizo el video también ahí despidiendo a su señor padre. El ataúd con todo la, bueno, rumbo hacia el cementerio. Aquí está Dulber Hernández, Lágrimas de Sangre.

Bueno, Lágrimas de Sangre, ahí estaba lo más reciente de este gran artista, Dulber Hernández, que precisamente perdió a su señor padre este fin de semana, ¿no? Me parecía que ese tema, bueno, era algo que ya venía como previsto, alguna anuncio, alguna vaina de la vida, ¿no? Bueno, hoy hace casi 40, 45 minutos, lanza este tema por las diferentes redes sociales, plataformas digitales, Dulber Hernández, Lágrimas de Sangre. 6 de la tarde, 20 minutos, queridos y apreciados oyentes, llegamos una vez más a la parte final de este su espacio, Alma Llanera, por hoy martes, ya 13, martes, oiga, día peligroso, martes 13, ¿no? Bueno, ni te cases, ni te embarques, ni de tu casa te apartes. Bueno, a todos, gracias, la invitación para mañana en punto de las 5 de la tarde, si el Todopoderoso lo permite, estaremos nuevamente con ustedes a través de Arauquita, Estéreo 88.3, en una emisión más de Alma Llanera. Agradecimientos a todos y cada uno de nuestros patrocinadores. Estuvimos en la parte técnica, Control Master, Alexis Pavón, presentación del programa, David Salazar. Todo bajo la dirección de Eliezer Cáceres Santo, la coordinación de Doris Urbina. Una feliz tarde, que descansen y que el Todopoderoso les siga bendiciendo. Se les quiere por coñazo. Los dejamos con Jorge Guerrero, Cuando Pasan los Tautacos.

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6: Son las 6. con 32 minutos.
7: Buenas noches para todos. Bienvenidos al programa Noches Campesinas de Arauquita Estéreo, porque valoramos el trabajo y la dedicación de nuestros campesinos, dignos representantes de la producción agropecuaria de nuestra tierra araucana y orgullo nacional. Bueno, estamos bajo la dirección de Eliezer Cáceres, Control Master Giselle Carrillo y la voz del campo, el profe Güey Cetina. Iniciamos nuestra programación hoy, 13 de octubre. Sí, señores. Con el espacio radial de nuestra música campesina, nuestra música, bueno, las rancheritas y todo aquello que le gusta a mi gente, que en este momento ya están prendiendo esos radiecitos, porque mi Dios ya nos dio la oportunidad de seguir aquí en la emisora y poder complacerlos todas las noches, ¿no? Gracias a Dios, sí, por ese... esa bendición que nos dio, ¿no? Esperamos que el programa cultural de Noches Campesinas sea de su agrado y bueno, y una sintonía total. Y a la vez, pues, a partir de este momento iniciamos nuestra programación de Noches Campesinas y bueno, quedamos como un mes y piquito que no veníamos a la emisora y después nos dañaron aquí la emisora y bueno, hemos hecho unos esfuerzos grandes para que esto funcione otra vez de nuevo y llevarle la alegría a toda nuestra gente, especialmente a la gente trabajadora, ¿no? Que a estas horas de la noche inician su descanso merecido después de esos duros trajines de trabajo. Gracias mi Diosito por concedernos esta oportunidad y también aquí felicitar a Control Master Giselle, que también está full sintonía y fuera de eso también dispuesta a trabajar fuertemente para llevar la alegría que todos ustedes merecen y merecemos. Así que nos fuimos con el primer set musical para su disfrute. Ahí lo va.

0: Bueno, tenemos las 6:41 minutos, horas de Colombia, 7:41 minutos, horas de Venezuela. Sí, señores, estamos transmitiendo aquí desde Arauquita, Departamento de Arauca, República de Colombia, para el resto del país y del mundo. Bueno, amigos míos, los agricultores no cultivan solo la tierra, siembran esperanza para todos y todas. 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
0: 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Así de que bueno, estamos saludando a mi gente que en este momento nos reportan sintonía. Muchísimas gracias por ese recibimiento de mi gente, ¿no? Ahí en todas las veredas, un saludo muy especial para don Pedro Malo en la vereda San Rafael, para Marina Lozada, también un saludo especial en la vereda San Lorenzo y aquí Guamalito, un saludo muy especial también para la familia Fernández en el barrio San Martín, para la familia Guarín aquí en el barrio Charalá, un saludo muy especial. También para la familia Gras Ronderos, aquí en el barrio Charalá, un saludo especial. Para la familia Vargas de la Pica, un saludo especial para la familia Vargas de la Pica. Bueno, un saludo especial para la familia Higuera de la Pica, un saludo especialísimo para todos. Bueno, gracias por esa sintonía total que tenemos. Y seguimos disfrutando este ambiente, seguimos disfrutando de la alegría después de haber pasado unas buenas ferias aquí en nuestra hermosa población de Arauquita. Desde luego también tenemos la oportunidad de tener aquí la emisora Arauquita Estéreo 3 de nuevo funcionando para llevar alegría a todos los hogares arauquiteños, a todos los hogares araucanos y en fin, donde sintonicen nuestra emisora. Ahí estaremos todos llevando lo que queremos, la integración comunitaria. Sí, señores, nos fuimos con otro set musical para su disfrute. Ahí le va.

Bueno, seguimos con nuestra programación de Noches Campesinas. Esta noche poniéndoles todo, todo, toda esa alegría tan importantísima para volver otra vez a llegar a todos los corazones allá de mi gente en el campo, como también allá en el corazón de la montaña, en el corazón de la sabana, en el corazón del estero, ahí donde están, bueno, mi gente de trabajo. Y un saludo también muy especial para todos los obreros aquí del casco urbano de Arauquita, a todos los que trabajan en oficios varios, como también a nuestros comerciantes, a todos, a la gente que trabaja en las carnicerías, a la gente que trabaja en todos los supermercados, a la gente que trabaja en la plaza de mercado, a la gente que trabaja en el parque allá con las ventas rápidas. 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Bueno, vamos a saludar a mi gente, porque mi gente en este momento nos reporta en sintonía. Muchas gracias, muchas gracias. Saludamos a la gente de Los Guaduales, a todos los habitantes del barrio Los Guaduales. Un saludo muy especial para la gente del barrio Los Robles. Un saludo especial para la gente del barrio Bosque. También para la gente de la vereda Campo Alegre. 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Un saludo especial para Ceci Ariza en Las Flores. Un saludo especial también para la gente de la vereda La Osa Caño Limón, que nos reportan sintonía. También nos reportan sintonía en Nueva Jerusalén, en la vereda Nueva Jerusalén. Un saludo muy especial para la gente de Matoscura. Ah, un saludo especialísimo para aquí, para mi gente del barrio Bellavista, nos reportan sintonía. También nos reportan sintonía en el barrio San Isidro. Muchas gracias para la gente del barrio San Isidro. Bueno, nos fuimos con música, música popular, música de la buena. Ahí le va.